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0: Buenas, buenas. Bomboncito, 6 de la tarde, ya es con 17 minutos de este lunes 28 de septiembre. Iniciando una semana más, así de bonito. Y por supuesto, ya casi despidiendo este mes patrio. Estamos ya en el último lunes del mes de septiembre. Vamos diciendo bye bye septiembre y hello a octubre. Ey, pilas, porque ese primero de octubre cae jueves y es día del niño. Así que vayan pensando en qué me van a regalar, oigan. Pero bueno, bomboncitos, qué felicidad de serlos acompañando nuevamente una tarde, noche más acá en la cabina de la 92.5. Redis y On Fires para una noche más. Me encanta, mira, ha sido un día bastante, ¿cómo te puedo decir? Atareado. Eso sí, ha sido un día bastante atareado. Pero aquí andamos. Ya. Con todos los powers. Así que bueno, bomboncito, la invitación para que vos te comencé ya a reportar a través del WhatsApp 76070572. Y por supuesto me comentés qué tal la pasaste en este fin de semana, qué hiciste, o sea, te quedaste en casita descansando, mira, Lita, haciendo los quehaceres del hogar, esa limpieza profunda que ya necesitaba, la casa, tu habitación, no sé,
1: por esa boquita.
0: Contámelo. A ver, por aquí está Billy. Hola, Billy, dímelo.
2: Ay, hola, buenas noches.
0: Hola, Nicky, ¿cómo estás?
2: Un gustazo escucharte en inicio de semana y otra que ya me divorcié porque ya estoy listo para casarme contigo, mi amor.
0: Oígalo. Miren, los hombres sí son mentirosos. Ay, si usted, bueno, si hiciéramos un concurso de quién es más mentiroso, yo siento que ganan los hombres. Las mujeres somos las más fieles y menos mentirosas. Saluditos, Billy, gracias por estar en sintonía de la 92.5 en esta noche. Cuénteme, ¿me le pudo celebrar el cumpleaños al niño? Yes or not. Y espero que sí, que por cierto, saludos para Dominic. Me gusta el nombre Dominic. ¿Sabes? Me recuerda a esa película de Barbie, la de la princesa y la plebeya. ¡Ay, qué lindo! Yo siento que se lo puso la mamá, porque Billy no creo. Pero bueno, que le va a citar, tenemos que irnos a un corte comercial, pero ya volvemos con más música. Mientras tanto, vos seguite reportando y por supuesto, comentame cómo está el tráfico a esta bonita hora y la noche. ¿Será que está fluido, no tan fluido, pesado, no tan pesado? Contámelo a través del WhatsApp. Ahora sí, nos vamos a una pausa y ya volvemos.
3: Que se joda.

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2: Bueno, bomboncito, 6 de la tarde ya con 37 minutos. De este lunes 28. A ver. Ah, vaya. Primeramente, buenas noches, don Edgardo. Espero que usted también esté bien. A ver, no, es que no me pregunta cómo estoy, por eso. Dice, hola, buenas noches, ¿cómo le va? Saludos, no se le olvide mi canción, porfa. Don Edgardo, ya estamos a 3 meses de terminar el año. Y sigue con la canción. Es que mira, río para no llorar. Yo no sé qué tiene esa canción. Usted el más fan del Fate. Ya le vamos a escribir al Instagram. Le voy a decir, mira, que hay un señor que le gusta sus canciones. Pero hay uno en específico que tendrá esa canción. Alguna más le ha de haber hecho el fade a usted, ¿verdad? Un Edgardo, saluditas. Pero bueno, bomboncito, vamos a continuar con más en esta noche sabrosa de lunes, en este nuevo inicio de semana. Mira, este fin de semana para mí estuvo deli. Siento yo que descansar, no descansé. Ay, no descansé, siendo sincera, no descansamos. Pero bueno, así son los gajes del oficio. Es que, ¿sabes qué? Mañana tengo parcial. Aquí entre nos estamos suplicando muchísimo de que no lo vayan a hacer mañana, ¿verdad? Porque sí, es que... Uy, es que eso va a estar pesadísimo. Pero siento que entre más nos tardemos, más pesado va a venir ese parcial. Ay, ay, ay, pero ¿sabes qué? Hablando de parcial, siempre que yo soy estudiante me gusta estar degustando algo deli. Me gusta estar con algo, comiendo algo, porque siento que me concentro mejor. 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A ver, ¿qué nos dice por acá? Ya ve. Ah, el que se ríe solo de sus maldades se acuerda, don Edgardo. Ya decía yo. No, la verdad es que súper bien mi fin de semana. Gracias por preguntar. Súper bien, no me quejo. Podría ser. Es que, ¿qué hice el sábado? El sábado estuve aquí de 12 a 3. ¿De qué hice? ¿Qué hice el sábado? ¡Ah! Ya me acordé. Me fui para la casa. No, hice una entrega y me fui para la casa. Me fui para la casita y ya no salí. Ya no salí el sábado y el domingo. Lo mismo, o sea, solo vine aquí de 2 a 3 y ya no volví a salir en la tarde. Uy, la verdad es que fue un buen fin de semana. No salí y ya no volví a salir en la tarde. Uy, la verdad es que

0: minutos, 6 de la tarde, ya con 40 minutos. Vamos a continuar con más música de esta bonita hora de la tarde. Vos seguiste reportando 76070572. Y nos vamos a quedar con eso a cargo de Becky G en esta noche sabrosa de lunes, inicio de semana. Así que nos quedamos con esto, disfrútalo.
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1: Bueno, bomboncito, 7 de la noche ya con 8 minutos. No, pero... continuamos con más música a esta hora bonita de la noche.
2: Un rato.
1: Buen provecho para vos si ya estás cenando, ya cenaste, estás a punto de cenar. Hoy en antojos de día lunes, se me antojan un par de pupusitas. Qué rico, mira así con ese quesito derritiéndose. Qué rico. Uy. Así que bueno, Carlosita, vamos a continuar con más en esta noche sabrosa. Saludos por ahí para todos los que se han estado reportando a través del WhatsApp 76070572. Por supuesto, también saluditos para Katy López, que por ahí también ya nos estaba saludando. Buenas noches, muñeca, ¿cómo estás?
2: Hello.
1: Y mira, hablando una cosa por otra, Dorre, hay algo importante que tenemos que comentar en esta noche sabrosa, porque sabes, sabes que se vino una lluvia un tanto moderada a esta hora de la tarde. Bueno, ya es noche, ¿no? Pero en el lapso de la tarde-noche. Y bueno, coméntame cómo está el tráfico. Coméntame. Es por eso que no vamos a ir con el tráfico en ese momento, así que pilas.
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1: Como ya lo escuchaste por ahí, ahora tenemos el tráfico gracias a Motos Howe. Nos vamos a dirigir justamente por acá, por Avenida Independencia, subiendo lo que es el Boulevard Los 44. Y déjame decirte que hay tráfico pesadito. También mira justamente el redondel de Metrocentro hacia lo que es la Avenida Independencia Sur, bajando al centro de nuestra bella ciudad. Hay tráfico también pesadito. Y bueno, nos vamos a dirigir también a otra calle, que es la 25 Calle Oriente. Y déjame decirte que también hay un tanto de tráfico hasta ubicarte nuevamente por acá por el lado de El Bypass, llegando a lo que es La Única. Es ahora nos vamos a dirigir a la 11 Avenida Norte, bajando hacia lo que es el redondel del Sauce. Hay tráfico pesadito hacia lo que es Santa Ana Norte, para que lo tomes en cuenta. Y bueno, bomboncitos, ese ha sido el tráfico gracias a Motos Howe.
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0: 7:00 de la noche, ya con 30 minutos. A ver, saluditos por ahí para Berito Asensio, que ya estaba conectada. Hola, Berito, ¿qué tal? Buenas noches. ¿Cómo te va en esta noche sabrosa del lunes? Saluditos, saluditos. Mira, te voy a comentar algo. Hoy me he quedado sorprendida de cuántas personas cumplen años en septiembre. Bien loco. No lo imaginaba yo de esa manera. Pero bueno, bomboncito, vamos a continuar con más y te voy a dar una buenísima recomendación para vos en esa noche sabrosa. 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Ajá. Uy, qué mood andamos en ese lunes. Un mood de fin de semana todavía, mira. Con ganas de irse para la playa. Es que sí. En el mar, la vida es más sabrosa. Me encanta. Así que vamos a continuar con más en esta noche sabrosa. En ese nuevo inicio de semana. Ya nos estamos despidiendo este mes. Dos es el último lunes. Ya el miércoles le decimos bye bye a septiembre. Y jueves, hello octubre, que es el día del niño. Mira, ay, yo me acuerdo que anhelaba muchísimo cuando estaba estudiando el famoso día del niño, porque íbamos de particular. Pagábamos una cora por ir de particular, pero íbamos. Y nos poníamos nuevamente el estreno de Navidad. Ay, a ver, ¿qué dice? Don Edgardo dice, hoy juega la selección, Bombón, a las 8. Va contra Guate. Ah, ya. Sí, sí, fíjate que había visto una publicación, pero no sabía la hora exacta en la que iban a jugar. Gracias. Entonces, bueno, desde ya, a decirle lo mejor a la selección. Arriba con la selección. Na, na, na, na, na, na, na, na. Ajá. Te vamos a ganar. Tenemos que ganarle a Guate. A nuestro país, hermano. Claro que yes. A ver qué tal, duerro ustedes. Cuéntenme. Cuéntenme cómo va a estar todo ese. ¿Cómo va a estar todo eso? ¿Cómo van a estar las jugadas? ¿Cómo lo ven ustedes? ¿Será que yes, no? Y don Edgardo ya le puse su canción para que no me vaya a salir sulfúrico. Ya le complací. No voy a decir que no. Así que hoy sí, corazones, vamos a continuar con más. Y nos vamos a quedar con esto, a quedar con el Luis Fonsi y Fade en esa noche sabrosa. Un poquito de salsita. Está 10 de 10. Así que nos quedamos con eso. Disfrútalo.
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0: Bueno, que levancita, 7 de la noche, ya con 43 minutos. Vamos avanzando súper rápido en esta noche sabrosa de lunes. Y acompañado de buenísima música, por supuesto que yes. Vamos a continuar con más, pero antes tengo este súper anuncio. 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
0: Estas canciones dos recientes, yo es que se van a volver las más virales de despecho, ¿sabes? Alguien que te amaba sonando acá en la 92.5 a cargo de Karol G. Son esas canciones que vos decís, ay, Nicki, subile un poquito más, no es suficiente ese volumen. Ay, ay, ay. Así que vamos a continuar con más. Pero antes, mira, te voy a dar esta buenísima recomendación para vos. Para vos, para vos. 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
0: Ay, ay, ay. Ya me puso a reflexionar esta canción. Y peor en este lunes, ¿no, hombre? Uy. ¿Por qué tiene que ser lunes y no puede ser viernes? Vamos a continuar con más zorra en esta noche sabrosa. Pilas, que en un ratito más nos venimos con el tráfico. Así que vos que andas en nuestras bellas calles de esta ciudad morena, comentame cómo está.

esa bonita hora de la noche a través del WhatsApp 76070572. Nos quedamos con esto a cargo de Manuel Turizo en esa noche sabrosa del lunes. Así que baby, disfrútalo.

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Bueno, bomboncitos, 8 de la noche, ya con 6 minutos desde el lunes 28. Mira. 28 de septiembre, no puedo creerlo, Dorre. Vamos avanzando, amigas, rápido. Es que yo no me voy a cansar de decirlo, ¿cómo es posible que ya estamos llegando a los últimos 3 meses del año? Ojo. Dios mío, no. Vamos volando, volando, volando. Yo sé. Ya es momento de sacar el árbol de Navidad. Es que mira, yo soy muy, muy, muy fan, pero súper, súper fan. Justamente mi Navidad y yo, por mí, yo pusiera el árbol desde ya, claro. Hay cosas que se deben de hacer de una. Así que bueno, que la vasita, vamos a continuar con más. Y a esa bonita hora de la noche nos vamos a ir con el tráfico, así que pendiente.

0: Bueno, chiquitos, 8 de la noche ya con 7 minutos. Bueno, con 8 minutos ya. 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Nos vamos a dirigir justamente del redondel del Colón subiendo a lo que es la calle Aldea San Antonio. Déjame decirte que hay tráfico totalmente despejado hasta llegar a lo que es la calle Las Cruces. Ahora mira, nos vamos a dirigir un poquito por acá para el redondel de La Ceiba. Hay tráfico totalmente despejado también para que lo tomes por ahí en cuenta, chiquito lindo. Ahora nos vamos a dirigir a otra de las calles que la verdad hay bastante, bastante tráfico. Y te estoy hablando por aquí por el redondel de La Única. Es para reincorporarte a lo que es la diagonal David Grandino. Hay tráfico un tanto pesadito, baby. Nos vamos a dirigir justamente ahora toda la carretera Bypass, llegando, nuevamente, hacia lo que es el redondel del Sauce. Y hay tráfico pesado hasta llegar a lo que es Santiago Norte. Y bueno, chiquitos lindos, ese ha sido el tráfico gracias a Motos Freedom.
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0: minutos, 8 de la noche, ya con 20 minutos. Continuamos con más música de esta hora bonita de la noche. Me encanta, me encanta, me encanta. Es que mira, esta noche está como para que nos acobijemos juntos, encarnados. Es que está haciendo frío. La verdad, yo no sé ustedes, pero yo sí siento frío. Así que bueno, que la besita, vamos a continuar con más música esta hora bonita de la noche. Y por acá están solicitando esto a cargo de Elina Rose. Así que claro, claro que sí. Nos quedamos con esto, baby. Disfrútalo. Pero si te hace parte del proceso.
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0: Bueno, que la vasita es 8 de la noche ya con 30 minutos. No, seguimos disfrutando de más música a esta hora bonita de la noche. Y por ahí estaban solicitando algo a cargo de Bad Bunny, porque vos sabés, es inicio de semana y hay que andar con todos los poderes. Así que nos quedamos con esto, baby, y vos seguite reportando. Bueno. 76070572, el WhatsApp de la mejor nota.
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1: Bueno, bomboncitos, 8 de la noche ya con 40 minutos. Saludos para Merito, por ahí nos compartió su fotito en la playa, disfrutando.
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1: Qué linda, Merito. Mire, ¿a qué playa fue usted?
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1: Es que mire, le voy a contar algo, re. Aquí entrenos. Vos sabés que yo siempre tengo confesiones, ¿verdad? Es que mire, le voy a contar algo, re. Aquí entrenos. Vos sabés que yo siempre tengo confesiones.

0: noche. Es que ya llegué tarde, llegué como a las 3:30. Descansé de un viaje súper largo porque nos fuimos por el lado de la litoral, de los túneles de la litoral. Muy lindo, muy lindo. Tiene unas vistas espectaculares, tiene restaurantes muy, muy bonitos también. 10 de 10, con una vista espectacular, me gustó mucho. Pero sí, fue un viaje bastante cansadito. Ya de ahí, pues, nos fuimos a miruquear por ahí, por el Tunco. Mira, yo tenía rato de no ir de ese lado. Y la verdad es que está súper lindo. 10 de 10. Me encantó. Una visita muy, muy bonita. Y ya, pues, en la noche, pues, yo veía señal de lluvia. Vos no sé. Yo veía que estaba tronando. Pero no sabía si de verdad estaba tronando. Así que vámonos. Calabaza, calabaza, para cada quien para su casa, ¿no? Nos regresamos al hostal donde nos estábamos quedando. Y pues, ya ahí terminó mi noche. Fue como a las 11. Yo me estaba durmiendo, imagínate. Ya temprano, pues, obviamente, no dan ganas de levantarse. Pero sí pude disfrutar un poquito de la playita. Teníamos que regresarnos temprano para estar acá temprano aquí en Santa Ana por las lluvias. A ver, dice Berito, qué bonita la canción, gracias Berito. Ese domingo yo fui con mi mami a la Barra de Santiago. A mí me gusta ir. ¡Qué lindo! Yo tengo rato de ir a la Barra de Santiago. Es la que está casi a la parte de los Cóbanos, ¿verdad? Es que yo me acuerdo. Wow, no, es que Berito andaba con todos los poderes. Esa es su mami, Berito. ¡Qué linda! Quiero ver, pero le voy a hacer zoom.
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0: ¡Wow! ¡Qué linda! La próxima hagamos excursión, Berito. Vámonos. Es que mira, uno necesita ese relax, ese desestrés. Y la playita, 10 de 10. No es lo mismo aguantar sol aquí en la ciudad que aguantar sol en la playa. Sí, vámonos, Berito, vámonos. Vamos a excursión. Ay, que sí, vos. Una vez al año no hace daño. No, hombre. La Berito toda coqueta. ¡Wow, Berito! Me encanta, me alegra muchísimo que se haya ido a disfrutar, Berito. Me alegra muchísimo. Y bueno, bomboncitos, 8:00 p.m. con 44 minutos. Wow, no puedo creerlo. No puedo creer, mira, 16 minutos nos separan ya de las 9:00 p.m. Es increíble. Pero bueno, bomboncitos, vamos a continuar con más.
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0: Y nos vamos a quedar con esa canción, mira, es que esa canción la tengo yo en bucle. Esta canción yo la tengo en bucle en mi mente. No hay día de Dios que yo no escuche esa canción. Así que nos quedamos con eso a cargo de Raguayana. Disfrútalo.
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0: 5.
1: Bueno, que le vasitas, 8 de la noche, ya con 54 minutos. De, bueno, 55 minutos ya, de este lunes 28, en este inicio de semana. Baby, ha llegado ya el momento que menos me gusta, que menos me encanta. Ha llegado ya el momento de despedirme de acá de los controles de la 92.5. No sin antes agradecerte por haberme acompañado en esta noche tan bonita. Ya casi despidiendo este mes patrio.
2: Ni tampoco una razón.
1: Me despido de vos, bomboncito. No te olvides de seguirnos a través de las redes sociales. Estamos como 2Remix925 a través de todas las plataformas digitales. Y anda, seguime a mí también. Estoy como Nikki Flores SB a través de todas mis plataformas digitales.
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1: con... Hoy sí me despido de vos. Que tengas una noche linda.
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1: Y bueno, esto ha sido una edición más de...
2: Ándalo.
1: Torre Night. Salud, cuídate.

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9 de la noche con 12 minutos, 9 de la noche, 12 minutos. A través de Doremix 92.5 de la noche de lunes, inicio de semana. Bueno, está jugando la selecta en este momento en el segundo tiempo, minuto 54. Lastimosamente va perdiendo la selecta 3-0. Esperábamos un resultado un poco más parejo. Sin embargo, se ha perdido 3-0, pero seguimos apoyando con todo. Así que esperamos por lo menos el empate en el segundo tiempo. Para todos los que están ahí pendientes, aquí le vamos a mantener informado. Vamos entonces con este, con más música, iniciando este turno a través de Doremix 92.5. Para todos los que están escuchando, pues aquí vamos a complacerle con lo que más le encanta, la música, a través de esta estación. Así que vamos con esto, soy Roberto Carlos Paz, alias Bobby. Vamos con buena música a través del 92.5.

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0: Bebé de la noche, 24 minutos, 9 a 24 minutos. A través de Doremix 92.5. Bueno, lastimosamente sigue perdiendo la selecta, esta vez por 4. 4-0, está perdiendo la selecta en el minuto 65. Allá en Guatemala, partido de visita. Lastimosamente está perdiendo por goleada la selecta. No sé qué le está pasando a la selecta, hombre. Bueno, pero igual vamos apoyando a la selecta hasta el último minuto del partido. Después tiene que venir Guatemala acá, a El Salvador. Bueno, cuénteme dónde está escuchando el 92.5 a esa hora de la noche de lunes, inicio de semana. Este Doremix, llevándole como siempre lo mejor de la música y la información de lo que está aconteciendo. Bueno, hace un momento estuvo cerca Brian Hill de anotar el primer gol de la selecta, pero no se pudo.
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0: Bueno, saludos para todos los que están conectados. Saludos para José, buenas noches. Verónica Asensio, buenas noches. Y todos los que están ahí escuchando el 92.5 en este momento, noche de lunes. Bueno, vamos con esto y seguimos complaciendo con buena música.
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9 de la noche con 37 minutos. 9:37 minutos. Bueno, la selecta sigue perdiendo 4-0 en el minuto 78. Lastimosamente, ese es el resultado. La selecta lo intenta, pero. Son 4 goles, 4-0 en este momento. Así que, lastimosamente, el partido está muy difícil para la selecta que pueda lograr el empate. Pero vamos apoyando hasta el último minuto. Bueno, vamos con más de la música a través del 92.5 en esta noche de lunes, iniciando la semana.

Noche con 43 minutos, 9 y 43 minutos. Ahí está la música, muévelo, música de Wisin y Capo. Bueno, la Selecta sigue perdiendo 4-0 en este momento. Se juega el minuto 83 del partido. Lastimosamente la Selecta solo le

0: Es que tenemos que aprovechar el siguiente, man. Tenemos que aprovechar después.
1: Ahora mismo.
0: Porque este partido prácticamente ya no se podría hacer nada. Pero igual vamos a seguir apoyando a la Zulita. Vamos con más de la música a través del 92.5. Vamos con música de Shakira. No se comporta.

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54 minutos. Bueno, lastimosamente la selecta perdió, perdió 6-0. Increíblemente, pero ese fue el resultado final, 6-0. Nos marcaron otros 2 goles al final del partido, lamentablemente. Este ha sido una de las goleadas más grandes que ha recibido la selecta por un equipo centroamericano. Nos han goleado equipo más grande, pero mire, un centroamericano que nos golee de esa manera. La verdad, hay mucho que arreglar, porque no esperábamos una goleada tan grande, especialmente en este partido. Así es que, lamentablemente, eso fue lo que pasó. Terminó perdiendo la selecta 6-0. Bueno, ni modo, será hasta la próxima. Vamos a apoyar a la selecta de todos modos en los siguientes partidos. Vamos con más de la música a través del 92.5 a esta hora de la noche. Nos vamos con esto y seguimos complaciendo a través del WhatsApp de Dora Mix. Bueno, dice por acá, yo quiero una canción. Dice una canción de Ozuna, la canción Caramelo. Bueno, saludos ahí para Verónica. Y me está pidiendo la canción Caramelo. Vamos a ver si la tengo a la mano. Bueno, la tengo por acá, fíjese. Así que vamos entonces complaciendo a Verónica Asensio esta hora de la noche. Ahí está escuchando el 92.5. Por supuesto, vamos a seguir apoyando a la selecta aunque pierda.

10 de la noche con 11 minutos. 10 de la noche, 11 minutos. Sawadika, música de Lisa. Buenas noches, seguimos disfrutando de la música en inglés. Un poquito de K-pop en el que estábamos escuchando por ahí. Vamos con más de la música. Seguimos complaciendo a través del WhatsApp de Do Remix. Así que cuénteme dónde está escuchando esta estación. ¿Ya se fue para la camita? ¿Ya va a dormir? ¿O todavía está ahí? Revisando el celular, revisando las redes sociales, viendo los mensajes del WhatsApp. Ahí se le va el tiempo. Después no duerme suficiente y mire, se levanta con una cara. Una cara de malos amigos, de pocos amigos. No, hombre, qué barbaridad. Así que mi recomendación, si tiene que madrugar, mejor vaya a dormir. Y si no, pues aquí le acompañamos con buena música para que disfrute de la noche. Así que vamos con esto a través de Dormix 92.5.

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10 de la noche con 16 minutos, ya con 16 minutos. Bueno, para usted que no puede dormir porque no se le olvida la goleada que le metieron a la selecta. No, hombre, tranquilo, hombre, ya pasó. Solo fueron 6 goles, solo 6, 6-0. No, hombre, tranquilo, tranquilo. Bueno, vamos con más a través del 92.5. No, hombre, relájese. Descanse, duerma, recupere esas energías. Relax. Relájese, hombre. Ya van a haber más partidos. Ojalá no nos vuelvan a golear.

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0: Sí, pero voy a ganar.
1: Yo no le digo a nadie, pero...
0: Bueno, o me caes bien, te voy a dar uno, ¿ok? 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
1: Gracias.
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0: Con 40 minutos, 10 de la noche ya con 40 minutos. Bueno, fíjense que llevábamos una racha bastante bonita. Había ganado la selecta la vez pasada 3-1. Después ganó el Facito. Ganó también 3-1. El Facito remontó. Iba perdiendo, de repente le dio vuelta el marcador y terminó ganando 3-1. Lastimosamente, hoy se terminó esa racha buena, porque la selecta terminó perdiendo 3-0. Pero vamos a apoyar en el próximo partido. No creo que nos metan otra goleada igual, así de 6 goles. No creo, ojalá que no. Pero lamentablemente eso es lo que tenemos por el momento. Después de esa racha buena, hombre, mire, 3-1. Tanto el Facito como la selecta en el último partido. Bueno, lastimosamente así son las cosas. Vamos entonces con más a través del 92.5. Mejor disfrutemos de la noche y por supuesto con buena música a través del 92.5. Saludos para los que ya van para la camita. Buenas noches. Esperamos que descansen.
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4: En el capítulo 16 de San Marcos.
5: Dios les bendiga, amados hermanos. Dios les bendiga, amadas hermanas en Cristo. Amado pueblo del Señor, en esta mañana del día martes 29 de septiembre, que la paz de nuestro Señor y Salvador Jesucristo pueda reinar en sus corazones en esta mañana de gozo, de alegría, en la gloriosa presencia del Señor. Estamos seguros que el Señor tiene el control de todo y que las bendiciones de nuestro Dios pues son francas sobre nuestras vidas, son reales, y que cada día la misericordia de nuestro Señor ha de manifestarse sobre nuestras vidas, amados hermanos y amadas hermanas, amado pueblo del Señor que está en nuestra sintonía. Decía el salmista David: yo me alegré con los que me decían, a la casa de Jehová iremos. ¿Lo escucharon? Yo me alegré con los que me decían, a la casa de Jehová iremos. Esto está en el Salmos 122:1. Y la palabra de Dios dice: nuestros pies estuvieron dentro de tus puertas, oh Jerusalén. Y la palabra de nuestro Dios pues nos recomienda congregarnos, como lo dice la carta a los Hebreos, capítulo 10, verso 25, cuando dice: no dejando de congregarnos como algunos tienen por costumbre. Y esta mañana del día martes 29 es una mañana muy especial en la que vamos a estar celebrando un gran culto en la presencia del Señor con la participación del pastor Moisés Aguirre del país de Perú. Pero antes de continuar, quiero que oremos al Señor un minutito para pedir la bendición al Todopoderoso. Amado Dios y amado Padre que estás en los cielos, en el nombre de nuestro amado Señor Jesucristo, hoy estamos, Señor, delante de su presencia, suplicando, Señor, el perdón de nuestros pecados, suplicando, Señor amado, la bendición de sus santas manos sobre nuestras vidas, Padre eterno, Dios de todo poder. En el nombre de Jesucristo de Nazaret, Señor, pedimos el perdón de nuestros pecados, Señor, de nuestras faltas, de nuestros errores. Suplicamos, Padre, que la gracia y el poder de tu Espíritu Santo sea derramado sobre nuestras vidas en esta mañana. Que tome el Señor el control de este día y nos bendiga de manera especial. Bendice, Padre, el llegar del pastor Moisés Aguirre, del pastor Alex Jr. de Perú, que van a estar en esta mañana, Señor, en el templo.

0: donde se reúne tu iglesia. Bendice, Padre, a la membresía, obreros y obreras que por amor de tu nombre, de su salvación, de su alma y de su familia, este día de hoy van a estar en tu casa. Señor, bendice a los hermanos de Aguachapán que ya están preparándose para viajar y estar con nosotros en la ciudad de Santa Ana, los hermanos de todos los sectores, Dios mío, donde llega esta señal de radio. Bendice, Padre, en el nombre de Jesús. Usa tu siervo el día de hoy, usa los obreros, las obreras, la congregación. Te lo pedimos, Padre, en el poderoso y santo nombre de nuestro Señor y Salvador Jesucristo, el bendito y santo Hijo de Dios, en el nombre de Jesús. Amén y amén. Muy bien, amados hermanos, amadas hermanas, en esta mañana ya estamos listos con la ayuda del Señor, poderoso culto de milagros y de sanidades con la participación del pastor Moisés Aguirre del país de Perú, esta mañana del martes 29 de septiembre. El culto iniciará, mis hermanos, a las 9 de la mañana para terminar a las 12 del mediodía con la participación de este siervo del Señor que va a estar ministrando bajo la poderosa unción del Santo Espíritu de Dios. Usted que está, querido amigo, en la sintonía, prepárese porque la bendición de Dios se va a manifestar sobre su vida. Recuerde, querido amigo oyente, que la iglesia hoy celebra un culto tremendo de sanidades, curaciones y de grandes liberaciones y de grandes sanidades. En Lotificación, Grano de Oro, calle hacia Los Naranjos, enfrente de la ferretería La Ceiba. Queridos hermanos, queridas hermanas que están en la sintonía de este programa, prepárense, ya en este momento quiero yo comenzar a compartir con ustedes la manera poderosa que Dios usa al pastor Moisés Aguirre en el santo altar. Presten atención.
1: No dejes de creer, iglesia, y Jesús ya está haciendo milagros. Mi hermanita, ¿cuál es tu nombre?
2: Blanca Bolaño.
1: Blanca Bolaños, ¿qué estaba pasando en tu vida, Blanca? ¿Qué pasaba en tu vida?
2: Yo sé que sentía la cabeza bien mal, me empezaba a doler la cabeza. Cuando entré aquí sentí un gran dolor de cabeza y un gran escalofrío que sentía, que no quería estar aquí.
1: Dios mío, hermana, al instante de la oración, tu cuerpo empezó a reaccionar hasta como un desespero.
2: Sí.
1: Dios mío, ¿cuánto tiempo estabas con esos males en tu cuerpo? ¿Cuánto tiempo?
2: Desde que me he sentido así, una semana tenía ya.
1: 7 días con esa desesperación y ahora, luego de la oración, Blanca, ¿cómo estás? ¿Cómo te sientes?
2: Ahorita me siento bien, gracias a Dios.
1: ¿Libre?
2: Libre.
1: ¿Quién te hizo libre? ¿Quién te sanó?
2: Dios.
1: Aplaude fuerte. Blanca, ¿primera vez o ya has venido anteriormente?
2: He venido, gracias.
1: ¿Ya conoces la iglesia pentecostal? Dios es amor.
2: Sí.
1: ¿Dios hace milagros o no hace milagros aquí?
2: ¿Cómo no? Dios hace milagros, pues ha hecho milagros en mí.
1: ¿Muchos milagros en tu vida?
2: Sí.
1: ¿Recomendarías este ministerio? ¿Invitarías a la gente, a los oyentes en casa, oyentes de la radio, les invitarías que vengan aquí?
2: Sí, que vengan porque aquí está la salvación.
1: Que Dios te bendiga, Blanca. Aplaude, aplaude, aplaude fuerte, iglesia.
3: Débil pueda imaginar.
0: Ahí tenemos impactante la manera que Dios está manifestándose en las oraciones del pastor Moisés Aguirre del país de Perú. Y esta mañana va a estar con nosotros en el local de la iglesia pentecostal Dios es Amor de la ciudad de Santa Ana. Esto es en Lotificación, Grano de Oro, calle hacia Los Naranjos, enfrente de la ferretería La Ceiba. Número de contacto para que ustedes esta mañana se puedan comunicar para poder asistir, para cualquier dato que necesiten para llegar, 61 97 55 12, 61 97 55 12. Prepárense todos, hermanos queridos, porque la bendición esta mañana será derramada sobre el pueblo que asista a esta grandiosa y monumental campaña de milagros, de sanidades y de liberaciones. Hoy, el día en que lo imposible se hará posible. Las 8 de la mañana ya las puertas están abiertas. A las 9 comenzamos este gran culto que termina a las 12 del mediodía. Recuerden, hermanos, desde el país de Perú, dos pastores, el pastor Moisés Aguirre y el pastor Alex Santa María en el altar, ministrando tanto como en la palabra, como en la alabanza y las bendiciones de Dios haciéndose manifestar. Sigamos escuchando cómo Dios se manifiesta en la oración del pastor Moisés Aguirre.
1: Muchas personas sanadas, curadas en este santo ministerio, Dios haciendo maravillas. Presbítero Alex, más testimonios de bendición, más fuerte las palmas, iglesia.
4: Mira lo que Dios está haciendo en la iglesia pentecostal. Dios es amor. Estoy conversando con la hermana. ¿Cuál es tu nombre?
5: Julia.
4: Julia, ¿qué es lo que estaba pasando contigo?
5: Sí, ya tenía varios ya meses de estar padeciendo de las rodillas y el brazo, que no lo podíamos.
4: Varios meses padeciendo de dolencia a las rodillas, pastor Moisés. Es más, ella me está diciendo, pastor, que ella no podía levantar el brazo derecho. Voltea, por favor, para el pueblo, voltea para los hermanos. Eso, mira, ella no podía levantar el brazo. Ella dice, ni siquiera podía peinarme. Mire, mire lo que va a hacer. Levanta tu brazo, mi hermana, mira. Ella no podía hacer esto, pastor. Esto no podía ser. En el momento de la oración dice, un fuego cayó y ahora está sanada. Mi hermana, ¿por qué lloras?
5: Porque hace 3 meses mi esposo se murió también y he quedado sola con 2 niños especiales.
4: Aparte de eso, muchas situaciones en tu vida, pastor. Ella no podía levantar el brazo. Ella apenas quedaba ahí nomás, dice, pero ahora ella está levantando el brazo. Levanta, mira, mira, mira, mira, mira. Es lo que Dios está haciendo en la iglesia pentecostal. Dios es amor. Pastor, también le dolían las rodillas. Ella no podía caminar. Mi hermana, por favor. ¿Cómo?
5: Me tronaban los huesos.
4: Pastor, le tronaba. Es más, el médico le había dicho que era desgaste de qué.
5: De huesos.
4: Desgastes de los huesos.
1: Mi hermanita, ¿cuánto tiempo has estado con el problema en la rodilla, en el brazo? ¿Cuánto tiempo?
5: Meses ya.
1: Meses padeciendo. ¿Qué pasó al instante de la oración? Cuenta tu experiencia.
5: Luego sentí que me entró una cosa caliente para...
1: Una cosa caliente como un fuego te embargó. Mueva a ver la rodilla, mueva la rodilla. La iglesia aplaude, aplaude, aplaude. Vamos a hacer una prueba. Vamos a caminar un ladito, mi hermano. La iglesia aplaude, aplaude. Mira, mira, mira, mi hermanita. Oh, mi hermana. Ahora, corriendo, hermana. Aplaude, aplaude, aplaude, aplaude. Presbítero Alex, impresionante.
4: Pastor, ella no podía hacer esto. Dice que le tronaban los huesos. Mire, ella está llorando. Es porque Dios la ha sanado. Es porque Dios está haciendo milagros. Mi hermana, sanada por Dios.
5: Sanada por Dios. Le doy gracias a mi Dios por haberme traído aquí.
4: Ay, hoy ya no hay la dolencia.
5: No, ya no hay.
4: Ya no hay la dolencia.
5: No hay.
4: Hoy puedes levantar tu brazo.
5: Levantarlo.
4: Mire, ya está levantando. ¿Puedes correr?
5: Sí.
4: No podías hacer esto.
5: No.
4: Hoy sanada por el Señor. Es lo que Dios está haciendo. Dios va a estar haciendo milagros aquí en la iglesia pentecostal. Dios es amor. Aplaudida glorias a Dios. Pastor Moisés, Dios está haciendo milagros en este lugar.
1: Esto es el principio de las grandes maravillas que Dios hará. Vamos a despertar, iglesia. El tiempo de los milagros ha llegado para su pueblo.
0: En definitiva, hermanos y hermanas y amigos radioyentes, es de la manera increíble en la que Dios se está manifestando en las oraciones del pastor Moisés Aguirre. Prepárense todos, hermanos, hermanas, amigos oyentes, para asistir esta mañana. Esta mañana es la mañana de su bendición, de su milagro, de su sanidad. Atención, queridos hermanos, queridas hermanas, oyentes del programa La Voz de la Liberación. La iglesia no hace acepción de personas, católicos, evangélicos, libres pensantes. Todos están cordialmente invitados para formar parte de los que Dios quiere y puede bendecir. Si usted está enfermo, si usted está desahuciado por la ciencia médica, esta es la mañana que ha preparado nuestro Dios para que usted sea sano, para que usted sea libre por el poder de nuestro Señor y Salvador Jesucristo. En la iglesia pentecostal, Dios es amor, la iglesia de los grandes milagros de Cristo Jesús. Hermanos, hermanas y amigos radio oyentes, por nada se pierdan la oportunidad de recibir la bendición de nuestro Dios en las instalaciones de la iglesia pentecostal. Dios es amor. Hoy es martes y ya estamos, hermanos, al 29, martes 29 de septiembre. Atención los miembros, atención los obreros, atención toda la iglesia. Llega el pastor internacional Moisés Aguirre junto al pastor Alex Santa María, ambos del país de Perú, y estarán esta mañana con nosotros, tanto en la palabra como también en la alabanza. Será poderoso lo que Dios va a estar realizando. Si no conoce, querido hermano, estamos en la lotificación Grano de Oro, calle hacia Los Naranjos, enfrente de la ferretería La Ceiba, en la ciudad de Santa Ana, país de El Salvador. Vamos entonces a participar, a gozar de las bendiciones de Dios. Pero aunque el tiempo nos apremia, vamos a continuar escuchando la manera tremenda, poderosa, como Dios usa al pastor Moisés Aguirre. Presten ustedes toda su atención, hermanos.
1: Diga conmigo: gracias, Señor.
6: Gracias, Señor.
1: Vanessa, ¿fuiste al médico? ¿Fuiste al doctor?
6: Sí.
1: ¿Qué te dijo el médico que tenías, Vanessa? ¿Qué diagnosticó el médico?
6: Nada.
1: ¡Nada! El médico no encontró la causa de la opresión que tú estabas sufriendo. ¿Qué te dijo el médico exactamente? ¿No tienes nada?
6: Que no tenía nada.
1: ¿Quién escuchó, hermano, la revelación del Señor? Vanessa estaba bajo ataque, era un espíritu de enfermedad. Y eso no sale, hermanos, en las ecografías, en la radiografía, en ningún análisis físico. No sale. Eso solamente puede ser detectado por el Espíritu Santo de Dios. Ella estaba bajo ataque, pero Dios dio la victoria. Vanessa, ¿cómo te enteraste de la iglesia pentecostal Dios Amor? ¿Alguien te invitó? ¿Escuchaste la radio?
6: Una hermana me invitó.
1: Ella te habló de la iglesia. ¿Qué te dijo ella? ¿Qué te dijo exactamente?
6: Que vinieran para que oraran por mí.
1: Y mira cómo Dios te está honrando. La primera persona a quien el Espíritu Santo de Dios llamó para orar ha sido tú, Vanessa, porque ha sido no la hermana, sino Dios por medio de la hermana que te trajo a este lugar para hacerte libre y sacar todo lo malo que había en tu vida, en tu corazón. Vanessa, ¿cómo te sientes ahora luego de la oración? ¿Cómo estás?
6: Bien.
1: ¿Tú crees de verdad que el Señor te hizo libre? ¿Lo crees o no lo crees?
6: Sí.
1: Mueve la espalda un poquito, mueva, vamos, vámonos, eso. Vamos a hacer ejercicio con el pastor Moisés, eso. Y ahora, ¿cómo estás?
6: Bien.
1: Vanessa, Dios tiene lindos propósitos contigo. Solo Él te puede dar la victoria. Te damos todos la bienvenida a la casa de Dios. Bienvenida, aquí está tu familia, Vanessa. ¿De qué lugar has venido?
6: De Zaragoza.
1: ¿Quién te sanó, Vanessa?
6: Dios.
1: ¿Sanada o no sanada?
6: Dios
1: sí te

0: gloria.
1: ¿Cuánto tiempo, Gloria, con ese problema en tu cuerpo? ¿Cuánto tiempo?
0: Sí, que yo tengo bastante de estar así, padeciendo, que se me duermen los brazos. Con oficio que haga, al ratito siento todos los dedos bien dormidos.
1: Tal como Dios revelaba. Por eso cuando entregamos la revelación, tú levantaste la mano con la certeza que era el Señor quien te estaba llamando.
0: Sí.
1: ¿Qué pasó al instante de la oración, Gloria? Cuéntanos, ¿qué pasó? ¿Qué sentiste?
0: Pues yo sentí una cosa bien caliente que me bajaba aquí en este lugar para abajo.
1: Como un calor, como un fuego que se desprendía y descendía sobre tu vida. A ver, mueva la espalda, mueva los hombros, mueva los brazos. ¿Quién cree que Jesús ya le libertó, ya le sanó? ¡Gloria! ¿Cómo te sientes ahora?
0: Pues me siento bien, siento una cosa bien caliente en mi brazo.
1: Un fuego en tus brazos. Es el Espíritu Santo que descendió para deshacer toda obra del mal. ¡Gloria! ¿Quién te sanó?
0: Dios.
1: Más fuerte. ¿Quién te sanó?

Ya, mes de septiembre será, hermanos, el mes de la esperanza. Porque hay algunos que han perdido, hermanos, la esperanza. Están resignándose a una vida de fracaso, de deuda, de enfermedad, de derrota. No te resignes al fracaso.

0: tu vida. Levanta las manos, diga conmigo: yo creo.
1: Hablar de los grandes milagros, de las oraciones realizadas por el pastor Moisés Aguirre, es increíble, es poderoso, queridos hermanos. Por ello el llamado para que usted que me está escuchando, pues no se lo pierda. Por supuesto, el pastor Moisés Aguirre solo va a estar el día de hoy, y ya no más pues durante la semana, sino solamente el día de hoy. Así que usted debe aprovechar esta oportunidad en la que este hombre del Señor va a tomar el santo altar. Ha llegado del Perú, está como pastor general de las iglesias Dios es Amor en el país de El Salvador. Y ahora, hermanos, en la ciudad de Santa Ana, siendo impactado fuertemente por el poder del Espíritu Santo. Contaremos con la alabanza a cargo del pastor Alex Junior Santa María, también del país de Perú, y en la palabra y en la oración de milagros, el pastor Moisés Aguirre. Usted que no conoce, hermano, vamos. Lotificación, grano de oro, calle a los naranjos, enfrente de la ferretería La Ceiba, en la ciudad de Santa Ana. Hoy, martes 29 de septiembre, desde las 9 de la mañana hasta las 12 del mediodía. Será francamente sorprendente lo que Dios va a estar realizando. Cualquier inquietud, cualquier dato que usted necesite, 6197-5512. Usted lo puede marcar y con el mayor de los gustos voy yo a tomar nota, querido hermano, de su petición para llevarle en oración en la presencia de Dios hoy, en esta mañana de grandes bendiciones, de grandes milagros, en el nombre de Jesucristo. El Señor se va a glorificar usando a su siervo, el pastor Moisés Aguirre. Los milagros serán tremendos. La manifestación de la gloria de Dios será increíble. Usted que está en la sintonía, pues yo le invito, hermano amado, para que no se quede en su casa, sino que pueda usted formar parte de los que Dios quiere bendecir el día de hoy. La Biblia dice claramente, la palabra de Dios dice claramente, y estas señales seguirán a los que creen en mi nombre, dijo Cristo. Van a echar fuera demonios, van a hablar nuevas lenguas, van a tomar en las manos serpientes, incluso bebiendo cosa mortífera, no les harán daño. Y dijo, sobre los enfermos pondrán sus manos y los enfermos serán sanados. Por eso, en esta mañana todos están convidados para formar parte de esta grandiosa y monumental campaña. Dios usando al pastor Moisés Aguirre para que hoy lo imposible se haga posible en el nombre poderoso de nuestro Señor y Salvador Jesucristo. Vamos anotando la dirección. Lotificación, grano de oro, calle hacia los naranjos, enfrente de la ferretería La Ceiba. Repito, lotificación, grano de oro, calle hacia los naranjos, enfrente de la ferretería La Ceiba, en la ciudad de Santa Ana. Hoy, no se lo pierdan, a las 9 comenzamos, terminamos a las 12. Y recuerden, los buses que pasan por la iglesia aquí en la ciudad de Santa Ana es la ruta 17, la ruta 55A, 216, 238 y pickup que van hacia Las Cruces. Atención, hermanos de Las Cruces, por cierto, no se vayan a quedar en casa. Vamos, para que el pastor Moisés Aguirre junto al pastor Alex Junior del país de Perú puedan orar estos siervos de Dios en su favor y usted pueda ser sanado, usted que tiene un cáncer, una enfermedad incurable. En fin, Cristo sana, Cristo liberta, Cristo hace maravillas grandes. Y hoy es el día del milagro, de la bendición, de la respuesta del Señor. Atención, Santa Ana, sí, atención, pueblo de Dios que está sufriendo, padeciendo. El milagro de Dios está esperando por usted. El milagro de Dios está aguardando por su familia. Lleve a todos los enfermos porque hoy es el día de la bendición de Dios sobre su vida y sobre su familia. Vamos a un testimonio más, hermanos.
0: Presbítero Alex Santa María, Dios está haciendo grandes milagros en este santo ministerio. Más fuerte Las Palmas, iglesia.
2: Aplaude, aplaude, aplaude y da gloria a Dios. Dios está haciendo milagros en la iglesia pentecostal. Dios es amor. Mi hermana, ¿cuál es tu nombre?
3: Isidora Martínez.
2: Hermana Isidora, me contabas que tenías dolencia en el calcañal, dolencia en todo tu cuerpo. ¿Qué estaba pasando contigo? Cuéntanos.
3: Fíjese que yo no ando visitando doctores. Tengo 5 años de que yo no he ido a pasar consultas. Yo cuando me siento enferma, yo le digo, Señor, soy tu hija, sáneme. Le digo yo, Señor, soy tu hija, libera de mi cuerpo.
2: Mi hermana, 5 años con aquellas dolencias.
3: Sí, ya con 5 años y solo paso cayéndome.
2: Solo pasas cayéndote, me decías que el dolor, me imagino, era inmenso. ¿Qué es lo que no podías hacer?
3: Yo siempre en mi casa, yo soy la que hago el oficio.
2: Me imagino que eso te causaba cansancio muy rápido, dolencias como tú me decías. Mira, iglesia del Señor, amados y queridos oyentes, Dios está haciendo milagros. La hermana cuenta que te dolía el calcañal incluso para pisar el suelo, te dolía el calcañal.
3: Sí, me dolía.
2: Te dolía muy fuerte.
3: Demasiado, yo lo sentía con que arrancado lo tenía para acá.
2: Como que si arrancado algo terrible. Mire lo que ella va a hacer. Por favor, háganme espacio para que el pueblo del Señor mire. Venga para acá, mi hermana. Mire hacia adelante. Mírese acá adelante. Pastor Moisés, mire. Ella decía que le dolía el calcañal, le dolía para asentar el pie. Yo quiero que tú saltes, mi hermana. Vamos, un saltito. Eso, mire, mire, mire. Ella está pisando. Ella le dolía para, mire lo que está haciendo. Le dolía para poder pisar, asentar el pie. Mi hermana, gloria sea al Señor. ¿Duele, ya no duele?
3: Ya no me duele.
2: ¿Seguro?
3: Seguro, hermano, ya no me duele.
2: Mi hermana, ¿viniste con esa dolencia?
3: Sí, hermano, tenía tiempo de estar con ese dolor. Yo he llorado de ese dolor en el carcañal.
2: ¿Llorabas pidiendo también por la mejoría? ¿No pasaba nada en estos años?
3: Pongas tu manito de sanidad en mi carcañal, Señor Jesús, le decía yo.
2: Pastor, ella vino con esta dolencia, mire, ella está llorando. Hoy el Señor la ha sanado. No podía sentar los pies, ella está saltando. Ella ha saltado. Ella dice, ahora ya no hay dolencia. El Señor me ha sanado. Sanada por Dios.
3: Amén, hermano, sí.
2: La dolencia que tenías en el cuerpo, ¿está o no está?
3: Sí, ya no está, hermano.
2: Ya no está la dolencia. A ver, por favor, agáchate hacia abajo, agáchate, haz así, agáchate. Mira, ella sentía dolencia en el cuerpo. Levántate, muévete de un lado para otro. Mire, ella sentía dolencia incluso en el cuerpo. Ya no hay la dolencia, ha desaparecido. Dios está haciendo milagros en la iglesia pentecostal. Dios es amor. Mi hermana, ¿quién te ha sanado?
3: Cristo Jesús.
2: ¿Quién te ha sanado?
3: Cristo Jesús me ha sanado.
2: Cristo Jesús le ha sanado. En la iglesia pentecostal, Dios es amor. Pastor Moisés, Dios está haciendo milagros.
1: Sorprendente, amados hermanos. Estamos a las 5 de la mañana con 26 minutos. 5 de la mañana, 26 minutos en su programa La Voz de la Liberación. Amados hermanos que sintonizan el 92.5 de Radio Do Remix en la ciudad de Santa Ana y sus alrededores, que Dios los bendiga poderosamente. Este es su programa La Voz de la Liberación, programa que pertenece a la Iglesia Pentecostal Dios es Amor, y yo soy su servidor, el Pastor Ardón, aquí siempre, queridos hermanos, anunciando las buenas nuevas de salvación en Jesucristo, el Hijo de Dios, y anunciándolas con el poder de Dios manifestado. El apóstol San Pablo, en su carta a los romanos, a la Iglesia de Roma, les escribe diciendo en el 1:16, porque no me avergüenzo del Evangelio, porque el Evangelio es poder de Dios para salvación a todo aquel que cree. Porque no me avergüenzo del Evangelio, porque el Evangelio es poder de Dios para salvación a todo aquel que cree. Y hoy estamos viviendo estos tiempos de gloria, de poder y de manifestación del Espíritu Santo de Dios. Prepárense todos, prepárense todas, amados radio escuchas de este programa, porque esta mañana será una mañana que Dios va a marcar una diferencia en su vida. Usted va a poder escribir una historia nueva, va a tener algo nuevo que contar y maravilloso operado por Jesús. Si no conoce, hermano querido, es fácil de llegar. Si viene de su propio vehículo, busque el redondel de la Ceiba en la ciudad de Santa Ana, que es el desvío hacia Sonsonate, y camine como 3 cuadras, maneje como 3 cuadras yendo para Los Naranjos o para Sonsonate. 3 cuadras después del redondel, a mano derecha va a encontrar un rótulo que dice Iglesia Pentecostal Dios es Amor y un templo de color blanco. Allí está la Iglesia de los Milagros. Hay parqueo gratuito y amplio, y por supuesto la entrada es libre para todos, hermanos y hermanas. La bendición de Dios. Hoy, solamente hoy, se presenta el pastor Moisés Aguirre del Perú con el pastor Alex Junior del Perú también. Impresionante lo que Dios va a estar realizando en la Iglesia Dios es Amor en esta mañana del martes 29 de septiembre. De 9 a 12 el culto va a durar, de las 9 hasta las 12, así que no lleguen tarde porque se van a ir sin la bendición, hermanos. No lleguen tarde a las 9, y recuerden, hoy es de ayuno, hoy es de milagros, hoy es de manifestación del Espíritu Santo. Pero no vamos a parar, escuchemos más de los milagros operados por Jesús.
0: Aplaude, aplaude, aplaude, aplaude, aplaude, Iglesia. Impresionante lo que Dios está haciendo en este santo ministerio. Mi hermana, ¿emocionada?
3: Sí, emocionada.
0: Tú me contabas hace unos segundos atrás que fuiste operada, intervenida quirúrgicamente. Cuéntame, ¿de qué te operaron?
3: Me hicieron dos operaciones de columna. Y de las operaciones quedé con mi pie izquierdo sin fuerza. Poco a poco he ido recuperando, pero igual para caminar siempre boto el pie. De eso he dependido, que mi pierna derecha no he tenido toda la fuerza, le he estado cargando ahí, y he mantenido con dolor en las dos rodillas, pero más en la derecha. Y ahorita cuando estábamos acá parada, desde que vinimos, yo decía, Señor, dame fuerza, porque ya no aguantaba el dolor de las rodillas para estar de pies y poder terminar la oración contigo. Y pues gracias a Dios estoy ahorita sin dolor en mis rodillas.
0: Desapareció la dolencia. Aplaude fuerte, Iglesia. Dos intervenciones quirúrgicas. Consecuencia del problema, ella sentía la pierna izquierda debilitada y hasta con dolencia. Eso afectaba también la pierna derecha. Para ella permanecer de pie bastante tiempo era muy complicado. Ahora ella está de pie y dice, ya no hay dolor, no duele las rodillas, no duele las piernas. Mi hermana, ¿sanada por el Señor?
3: Sí, así es.
0: ¿Qué pasó al instante de la oración? Cuéntame.
3: Al instante de la oración, pues sentí que todo mi cuerpo se desvaneció, y al ratito pues sentí un dolor, un alivio en mis rodillas que ya no me dolían.
0: Me contabas también que estabas hoy aquí primera vez. ¿Cómo te enteraste de la Iglesia Pentecostal Dios es Amor?
3: Por una amiga. Una amiga me dijo que ya estaba bien mal y había venido, y le cayó muy bien la oración. Me dijo, vamos, yo te digo qué día vamos. Y vamos, te llevo a la iglesia. Y yo, pues, yo sí quería venir, porque desde hace bastante le estaba pidiendo al Señor sanación en mis rodillas. Y sí, hoy ando con ella.
0: Tu amiga, ella recomendó la iglesia. De seguro ella tuvo una experiencia también con Dios. Y de seguro te habló con una firmeza, con una convicción. Y esa fe que ella traía en su corazón te la transmitió a ti. Hoy está aquí primera vez por una recomendación de una verdadera amiga, quien le habló de Cristo, le habló de la iglesia, y está sanada. Puede mover, hermana, la rodilla, puede flexibilizar. ¡Wow! ¿Diferente ahora?
3: Sí, bien diferente.
0: ¿Cuando caminabas tú sentías la molestia? Camina, mira, y de vuelta, esos 3 metros. Aplaude, iglesia, aplaude, aplaude, aplaude, primera vez. Mi hermana, tú le orabas a Dios de corazón, tú le pedías.
3: Sí, yo le pedía de corazón todas las noches, acostada o sentada, porque hincada no podía. Porque si me hincaba, yo ya no me podía levantar sola.
0: Era un dolor terrible.
3: Sí, era un dolor terrible.
0: Bienvenida a la Iglesia Pentecostal Dios es Amor. Considérate libre, sanada, y mi recomendación es sigue asistiendo. Aquí Dios te ha traído para ser parte de esta linda familia. ¿De qué lugar has venido?
3: Suchitoto.
0: ¿Quién te sanó?
3: Jesucristo.
0: Dios te bendiga, hermana. Bienvenida. Aplaude fuerte, iglesia. Impacto de Dios en la Iglesia Pentecostal Dios es Amor.
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1: Vamos vamos a anotar bien, hermanos, la dirección para que hoy pues usted no se quede en la casa. Usted acaba de escuchar la manera como Dios se manifiesta en las oraciones del pastor Moisés Aguirre. Hermanos, realmente Dios tiene un plan, un propósito extraordinario con usted que está en la sintonía, hermano. No se quede en la casa. El milagro es gratuito, no se paga. Usted se imaginase hoy, hermano, a cuánta gente Dios bendice. Soy yo testimonio de ello. En la iglesia Dios es amor. Mucha gente sanada, liberada, alcanzada por la mano del Señor Jesucristo. Recordemos bien la dirección: Lotificación Grano de Oro, calle hacia Los Naranjos, enfrente de la ferretería La Ceiba. Ruta de buses 1755A, 216, 238 y los pick-up que van hacia Las Cruces. Hermanos, y cualquier dato, cualquier inquietud, 61 97 55 12, 61 97 55 12. Con el mayor de los gustos estaré tomando nota de su petición para poder orar en su favor. Y si usted anda por allí perdido, no encuentra cómo llegar, anda de su propio auto o como sea, le enviamos con gusto desde las instalaciones de la iglesia la ubicación para que usted no se pierda la bendición de nuestro Dios en esta mañana. Una mañana de milagros, una mañana de sanidades, con las oraciones del pastor que llega desde el Perú junto al pastor Alex Jr., el pastor Moisés Aguirre, que estarán ministrando tanto en la alabanza como en la palabra, y la gloria de Dios manifestándose de manera sorprendente. Anotemos, anotemos cómo llegar. Lotificación Grano de Oro, calle a Los Naranjos, enfrente de la ferretería La Ceiba. Han pasado 34 minutos de las 5 de la mañana, 34 minutos han pasado de las 5 de la mañana y nos estamos preparando para esta mañana. Ya en un ratito más, a las 7 de la mañana y pico, estamos abriendo las puertas de la iglesia. Ya a las 9 estamos iniciando este culto que termina a las 12 del mediodía. Increíble pero cierto, la gloria de Dios en esta mañana se manifestará grandemente sobre la vida de su pueblo. Recuerden bien, hermanos, la iglesia no hace acepción de personas. Católicos, evangélicos, libres pensantes, todos, todos están cordialmente invitados para formar parte de la bendición. Porque, hermano, hermana, Dios le ama. Dios tiene un propósito para usted. Dios tiene un propósito con su familia. En la iglesia Dios es amor. Las palabras de nuestro Señor Jesucristo siempre fueron: vengan a mí los trabajados y cargados y los haré descansar. El que a mí viene, yo no le echo fuera. El salmista David decía: mejor es un día en los atrios de Jehová que mil fuera de ellos. Porque yo me alegré, decía también, con los que me decían: a la casa de Jehová iremos. Importante, hermano, importante que el amor del Señor se siga manifestando y Dios siga bendiciendo a cuantos deciden creer en Él y creer en su palabra. Pero como el tiempo nos apremia, 5:36, escuchemos un testimonio más de cómo Dios usa al pastor Moisés Aguirre. Presten atención.
0: Presbítero Alex, Dios sigue haciendo milagros, sigue haciendo maravillas.
2: Pastor, Dios sigue haciendo milagros. Estoy con otro caso de la hermana. ¿Cuál es tu nombre, mi hermana?
5: Arely.
2: Hermana Arely, ¿qué es lo que estaba pasando contigo?
5: Pues yo estaba padeciendo de un dolor en los pies y se me inflamaban los pies porque estaba padeciendo de los riñones y debido a eso se me retenía mucho líquido y se me hinchaban los pies y de eso me ocasionaba un gran dolor en la espalda y en los pies.
2: Mi hermana, dolencias, tú me dices, en los pies, también estaba sufriendo el tema de lo que son los riñones. Tú empezaste a ver que se te empezaban a hinchar los pies, incluso las manos, me decías.
5: Bueno, sí.
2: ¿Cuánto tiempo estabas así?
5: Como más de 7 meses.
2: 7 meses con esta condición. Me imagino que buscaste alguna manera para la mejoría. Quizás tomaste medicamentos. Los medicamentos no hacían nada.
5: Solo me calmaban el dolor, pero al rato estaba de vuelta lo mismo.
2: Después al rato seguías con la misma dolencia. Me dices que viniste con la dolencia en los riñones. Yo quiero que tú lo busques. Busca, por favor. Mira, ella dice que cuando incluso ella presionaba, ella sentía la dolencia. ¿Es así?
5: Sí, así es.
2: ¿Ahora, mi hermana?
5: Ahora ya no.
2: ¿Seguro? Busca bien, por favor, busca bien. Eso, mire, ella está presionando. Ella dice, no hay dolor. Ya no hay más dolencia. Es porque Dios está sanando. ¿Mi hermana?
5: Siento como que acabo de sudar una gran calentura.
2: Mi hermana, tú me contabas una experiencia en el momento de la oración. ¿Qué pasó? ¿Qué pasó?
5: Cuando estábamos orando, empecé a sentir que el espíritu me estaba moviendo. Y yo sentía como, pensaba que ya eran mareos, que ya iba a caer. Pero era el espíritu que me estaba empezando a ministrar.
2: Y yo... ¿Sentiste como un mareo? ¿Me dices que también como un frío, un calor, algo así?
5: Sí, así es. Todavía lo estoy sintiendo.
2: Ella todavía está sintiendo el toque de Dios. Dios le ha sanado. Dios le ha curado. Es lo que Dios está haciendo en la iglesia pentecostal. Dios es amor. ¿Y la dolencia que tenías en los pies? ¿Podías mantenerte de pie?
5: No, sí. Primero empecé con este pie.
2: Primero iniciaste con un pie. Luego los dos pies...
5: Ella no podía parar porque el gran dolor, tremendo, ni me podía, un día no me podía ni bajar de la cama porque el gran dolor que sentía.
2: Mucha dolencia. Hoy viniste diciéndole al Señor, yo quiero mi milagro.
5: Sí, así es. Hoy estoy sintiendo como que me está bajando un fuego.
2: Hoy está sintiendo como que a un fuego le está bajando, como que algo todavía siente el toque de Dios en su vida. Día domingo, venga a participar, venga a recibir el milagro de Dios. Mi hermana, ¿emocionada?
5: Amén.
2: ¿Sana o no sana Dios?
5: Sana
2: Dios, hoy te vas liberada. No podías mantenerte de pie, hoy estás de pie. Ya no hay la dolencia. A ver, haz así por favor. Eso, mira, písale la cabeza al diablo. Mira. Dios le ha sanado. Ella no podía mantenerse de pie, hoy está sanada. Pastor Moisés, ¿cuál es tu nombre?
5: Areli.
2: Hermana Areli, ¿de qué lugar viniste?
5: De aquí de Ciudad Delgado.
2: Desde aquí de Ciudad Delgado, ¿valió la pena llegar?
5: Amén.
2: Regresa bendecida por el Señor, Pastor Moisés.
1: Hermanos, entonces al escuchar estos testimonios, pues yo pretendo avisarle a usted que hay una campaña con el Pastor Moisés Aguirre del Perú y el Pastor Alex Santamaría. Ustedes escuchan a ambos allí en las entrevistas, en los testimonios. Invitarle, hermano querido, para que hoy, que estos hombres de Dios van a estar acá en la ciudad de Santa Ana, hermanos, hoy, esta mañana de hoy, martes 29 de septiembre, no se queden ustedes en la casa. Aprovechen, hermanos, hermanas, que estos hombres de Dios van a estar allí para ministrar y vengan a ser sanados, libertados por el poder de nuestro Señor Jesucristo. Atención, hermanos, ahí de las cruces, hermanos allá de Barranca de Agua, gente de San Jorge, hermanos que está escuchándome ahora en Uchuxes, Flor Amarilla, hermanos ahí del Congo, el Lago, Coatepeque, hermanos de Jayaque, gente que me está escuchando ahora ahí en Aguachapán, en el Refugio, en Chalchuapa, hermanos de Atiquizaya, Turín, San Lorenzo, Tacuba. Vamos, hermanos, vamos, hermanas, a participar en esta mañana de esta gran bendición. Dirección, lotificación, Grano de Oro, calle hacia Los Naranjos, enfrente de la ferretería La Ceiba. La oportunidad que tenemos, hermanos, de alcanzar las bendiciones de Dios en esta mañana del día martes 29 de septiembre. Recuerden, las puertas se abren a todo público, pueblo católico, pueblo libre pensante, audiencia en general que está en la sintonía. Están todos convidados en esta mañana para estar con nosotros en la iglesia pentecostal Dios es Amor, en las oraciones proféticas del pastor Moisés Aguirre. El milagro de Dios acontece, va a desaparecer el tumor, el cáncer, la hernia, la enfermedad incurable. ¿Por qué? Porque el Señor, hermanos, se va a manifestar con poder sobre la vida de su pueblo. Atención, atención, pueblo de Santa Ana, la bendición de Dios está por derramarse en esta mañana. Ya a las 7 abrimos las instalaciones de la iglesia, pero a las 9 comenzamos el culto, que termina a las 12 del mediodía, desde las 9 de la mañana. No lleguen tarde para que puedan orar, presentar sus peticiones. La garantía del milagro está confirmada por nuestro Señor y Salvador Jesucristo. No olviden la dirección, lotificación, Grano de Oro, calle hacia Los Naranjos, enfrente de la ferretería La Ceiba. Lotificación, Grano de Oro, calle hacia Los Naranjos, enfrente de la ferretería La Ceiba. Ese es el lugar, hermano. Y cualquier inquietud, usted puede marcar el 61 97 55 12, 61 97 55 12. Con el mayor de los gustos estaremos tomando nota de su petición para presentarla delante del Señor. En esta mañana hago un esfuerzo, no marque otro compromiso, vale la pena. Yo conozco gente, hermano, que ha estado llegando a la iglesia en situaciones terribles y ahora tienen un nuevo rostro, ahora se ven mejor porque Dios ha comenzado a manifestarse en ellos. Y muy atentos, hermanos, porque pronto les voy a estar programando aquí en este programa los milagros que han sucedido estos días que acaban de pasar, porque cada culto hay milagros, cada campaña hay milagros, así que estén muy pendientes. Hoy martes vamos a contemplar milagros tremendos, sorprendentes en las oraciones del pastor Moisés Aguirre. No se lo pierdan porque Cristo les ama, Cristo quiere cambiar la vida de cada uno de ustedes, Cristo les quiere bendecir. Amados hermanos, ¿qué tal si en este momento vamos una vez más a escuchar uno de los grandes testimonios que las personas dan en las oraciones del pastor Moisés Aguirre? Porque suceden milagros, presten atención.
0: ¿Hace cuánto tiempo estabas pasando con este problema? ¿Cuánto tiempo ya?
3: Tengo 2 meses.
0: Cuéntame, ¿cuáles eran los síntomas? ¿Qué estabas sintiendo?
3: Me sentía sola. Me he sentido sola a pesar que conozco el Espíritu Santo. Yo siempre me he ido a arrodillar a buscar al Señor, pero no dejo de llorar. Y a veces yo decía, Señor, quítame esto, yo no lo soporto. Yo sé que Él me quiere para su servicio, pero yo le decía al Señor, quítame esto y deja, si mi familia no tiene que estar conmigo, pues quítamelo, pero si no, devuélveme mi familia, le decía yo al Señor. He sentido por ratos ataques de llorar y sí, como que me quisiera encerrar. Hoy iba para la iglesia donde yo me congrego, pero Dios me decía, bájate aquí.
0: Escúchame, hermanos, el Señor me mostraba que ella estaba bajo ataque.

0: Porque ella venía acá y que aquí se movía el Espíritu Santo. Pues yo le dije, Señor, yo voy a ir a ver porque yo tengo necesidad. No es que mi iglesia no se mueva, pero el Señor me decía, bájate aquí, aquí bájate. Y yo dije, voy a bajar en tu nombre. Y estuve viendo todo el culto, las alabanzas. No es como dicen.
1: Mi hermana, mira qué testimonio tan maravilloso. Ella pertenece a otra denominación cristiana. Y ella había escuchado malos comentarios respecto a este ministerio. Ella ha estado pasando por un proceso, un desierto. Sentí una soledad, una desolación, una angustia. Pero justo el Señor como que le habló y le dijo, bájate aquí, bájate aquí. Y ella llegó a comprobar si era cierto o no era cierto lo que se comentaba respecto a lo que se habla de esta iglesia. Ella dice, yo he estado en todo el culto, las alabanzas, escuché la palabra y me doy cuenta que no era cierto lo que se mencionaba. Cuéntame, cuando tú escuchaste la revelación del Espíritu Santo, tú levantaste la mano con esa fe de que Dios te iba a tocar.
0: Sí, yo todo lo que he estado oyendo, conforme yo veo que va bajo la Biblia, yo he estado aceptando, ¿verdad? Y yo recibí un testimonio de una señora hace años que ella dijo que acá Dios la había liberado y que le había quitado la ceguera, pero como uno siente temor, yo decía, no vaya a ser que es lo que digan, decía yo, me daba curiosidad siempre que pasaba por aquí de bajarme, ¿verdad? Pero hoy ando necesitada. Y yo decía, el Señor me decía, bájate. Yo me bajé, le pregunté a la hermanita, buena mañana, quizás fui a la primera quizás que vinimos. Y la hermanita me dijo, si usted trae fe, me dijo, el Señor va a obrar. Y yo sé que el Señor ha obrado, hermano.
1: ¿Cómo te sientes ahora, Lilia? ¿Cómo estás ahora?
0: Contenta, porque es el Espíritu quien habló, porque nadie lo sabe lo que yo andaba en mi corazón. Y a mí así me gusta que Dios me hable.
1: Dios te habló, hermana. Él fue quien te llamó aquí adelante. Mira, varios levantaron la mano. Dios me decía no, pero cuando tú levantaste la mano, me dijo, ella es. Yo le he traído para darle una gran victoria aquí en mi casa de oración. Primera vez, impacto de Dios en su vida. ¿De qué lugar has venido?

Gran oportunidad de ser bendecidos por Dios y por su palabra. En las oraciones del pastor Moisés Aguirre hoy acontecerán milagros. 50 minutos han pasado de las 5 de la mañana, 10 más y serán las 6. En 10 minutos concluimos el programa. Y pues le recordamos, hermano querido, a quien no se quede en casa, le exhorto a que pueda asistir a buscar la bendición del Señor, porque Dios tiene preparado el milagro para usted, el milagro para su familia, el milagro para los suyos, cualquiera que sea la enfermedad. Y si le pasa a usted como esta señora que le habían hablado mal de la iglesia, tenía un concepto equivocado de la iglesia, pero el Señor la motivaba a que ella entrara en las instalaciones y se dio cuenta que no hay nada que sea negativo, sino la presencia misma de Dios sanando, la presencia misma del Señor manifestándose con revelación, con profecía. Y hoy Dios hará del pastor Moisés Aguirre un instrumento para que todos los que asistan hoy a la iglesia Dios es Amor sean sanados, sean liberados por el poder de nuestro Señor Jesucristo. Vamos a anotar la dirección, hermanos. Lotificación Grano de Oro, calle hacia Los Naranjos, enfrente de la ferretería La Ceiba, en la ciudad de Santa Ana. Es en la calle a Los Naranjos o a Las Cruces o a Sonsonate, ahí como a tres cuadras de después del redondel de La Ceiba. Dependiendo de dónde venga, usted viene de San Salvador, agarre la tercera salida y avance tres cuadras. Si usted viene, querido hermano, de El Audio Huachapán, la primera salida a la derecha. No se lo pierda por nada, hermano querido. Si viene usted de bus, seguramente, si usted viene del sector del Congo, se podrá bajar en el redondel de La Ceiba. Y si viene de Huachapán, en la 202, se baja en el redondel de La Ceiba y se cruza la calle. Se baja del bus de la 202 y camina en la calle Sonsonate de tres cuadras, frente de la ferretería La Ceiba está la iglesia. Y si usted se va hasta el centro de Santa Ana, la terminal de Santa Ana, tome las rutas 17, 55A, 216, 238 y los pick-up que van hacia Las Cruces. Allí está el lugar de la bendición, el lugar del milagro, el lugar de la respuesta del Señor. La dirección, hermanos, se encuentra fácil de llegar. Lotificación Grano de Oro, calle Los Naranjos, enfrente de la ferretería La Ceiba. Vamos a orar en este momento para que esta mañana sea una mañana sin tropiezos, tengamos un martes de bendición, de milagros en el templo de la iglesia. Padre, en el nombre de nuestro Señor Jesús, en esta mañana estamos orando que nos bendiga, Señor, que glorifiques tu nombre, que manifiestes, Señor, el poder de tu Santo Espíritu, que cada uno de los hermanos, Señor, que cada una de las hermanas, que cada uno, Dios mío, de los oyentes de este programa, Padre, hoy puedan ser visitados por el poder de tu Santo Espíritu. Señor, que los que están enfermos hoy sean sanados, que los que están oprimidos hoy sean libertados. En la sangre poderosa de nuestro Señor y Salvador Jesucristo le estoy suplicando, Señor. Le estoy pidiendo, Padre bueno, por favor, por amor de su santo nombre, que haga el Dios del cielo manifestar su gloria, su poder y su presencia bendita sobre cada uno de los hermanos y de las hermanas que en esta mañana, Señor, hacen preparativos para estar en tu casa. Señor, trae respuesta, Señor, trae un milagro, trae, Señor, la manifestación poderosa del Espíritu Santo. Dios mío, Dios de todo poder, en el nombre de Jesucristo nuestro Señor y nuestro Salvador, te suplicamos, oh Dios, que sea tu nombre glorificado, tu presencia moviéndose y manifestándose. Dios mío, Dios todopoderoso, en el nombre de Jesucristo, tenga misericordia, Señor, tenga misericordia, Señor. Mira tu pueblo que necesita, Padre mío, de la bendición, que necesita, Señor, del milagro, que necesita, Señor, de la respuesta. Yo le suplico, Padre Santo, que su presencia gloriosa, Dios mío, pueda marcar
una nueva historia en la vida, Señor, de cada persona que hoy asista. Dios mío, sana a los que están embrujados, a los que están hechizados, Señor, a los que están sufriendo de cualquier enfermedad, de cualquier dolencia.

0: poderoso Dios, en el nombre de Jesucristo, nuestro Señor y nuestro Salvador, Padre Santo. Haga los milagros, Señor, haga las sanidades, Dios mío, y las grandes liberaciones sobre tu pueblo, Dios mío, que necesita la respuesta, sobre tu pueblo, Dios mío, que necesita el milagro de tus manos poderosas, Señor, en el nombre de Cristo Jesús, nuestro Señor y nuestro Salvador, Padre amado. Bendiga, Señor, de manera especial. Eso le pedimos, Señor, en esta hora. Bendiga, Señor, de manera poderosa para la gloria de su nombre que es santo, de su nombre que es poderoso, Dios mío. Haga manifestar, Señor amado, sus grandes bendiciones, mi Padre, en el nombre de Jesús, nuestro Señor, para gloria, para honra y para alabanza de su nombre, Dios mío. Bendícenos, mi Dios, bendícenos, mi Dios. Usa al pastor Moisés Aguirre, usa los obreros, usa las obreras, usa los miembros, usa, Dios mío, la fe de todo tu pueblo, Señor. Déjanos, Dios mío, poder contemplar tu presencia, tu gloria, Señor amado. Sana a los enfermos que están con cáncer, con tumores, a los desahuciados por la ciencia médica, a la gente que ha caído en depresión, que quiere suicidarse, Señor, hoy, Dios mío, que no salgan del templo sin el milagro, sin la bendición de tus manos, en el nombre poderoso y santo de nuestro Señor y Salvador Jesucristo. Amén y amén, Señor Jesús. Muy bien, hermanos, muy bien, hermanas, muy bien, estimado pueblo del Señor, a prepararse entonces. Ya a las 7 abrimos la iglesia y a las 9 comenzamos esta gran campaña de milagros, sanidades y curaciones. Recordemos bien la dirección de la iglesia: Lotificación Grano de Oro, calle hacia Los Naranjos, enfrente de la ferretería La Ceiba. Lo que Dios va a hacer, francamente, es poderoso. Lo que Dios va a hacer, francamente, es grande. Si usted quiere formar parte de los bendecidos, entonces, hermano querido, decídase a participar. Recordamos, Lotificación Grano de Oro, calle a Los Naranjos, enfrente de la ferretería La Ceiba, en la ciudad de Santa Ana, en el país del Salvador. Rutas de buses 1755A, 216-238, y los pick-up que van hacia las cruces son los buses, algunos de los buses que pasan allí por la iglesia. Y recuerde, cualquier inconveniente, 61-97-5512, 61-97-5512, y con gusto le estaré atendiendo. Que Dios les bendiga. Escúchenos mañana de 5 a 6 una vez más, y hoy estoy esperando en la iglesia para que reciba las oraciones del pastor Moisés Aguirre, hoy martes 29, de 9 a 12 de la mañana. Que Dios les bendiga poderosamente.
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0: Ajá, levántate, ponte hyper. Buenos días, martes 29 de septiembre, 6 de la mañana con 24 minutos. Y sí, señores, acá estamos ya activados. En Dorre AM, bienvenidos. Hoy venimos con todos los poderes. Ya pasamos ese lunes que tanto nos cuesta. Pero aquí estamos ya activados junto a mi compañera de fórmula, usted lo sabe. Las voces angelicales de la mañana, tus mañaneros favoritos. Con esta canción buenísima, tenía rato de no escucharla. Pero en el año que salió, no, hombre, todo el mundo la andaba cantando. ¡Ey, ponémela de Atrévete! Así que bueno, cuéntenos dónde nos está escuchando, para dónde se dirige. Ya va rumbo a su trabajo. Ya va a ver a la tóxica desde temprano. ¡Qué barbaridad! Último martes del mes de septiembre. Se viene el día del cipote, como decimos, el día del niño. Ya preparó su regalo para esa personita especial. Hoy es martes de señoras. Poniéndole la música que a usted le gusta, esa música del recuerdo, esa música que le dedicaron. Así que le vamos a dar la bienvenida a nuestra queridísima amiga, compañera, paño de lágrimas. La uña y la mugre, la mejor nota. Así que buenos días, Andreita, ¿cómo amaneció hoy?
1: Hola, hola, buenos días. La verdad es que amanecí súper bien, amanecí bien radiante, la verdad le diré. No, así que
0: no, si se nota.
1: Así que bueno, mira, estamos bien activos ya en la cabina de la 925 en ese día martes, último martes de este mes de septiembre, un mes que nos ha traído muchísimas, pero muchísimas cosas, pero se vienen ya los últimos tres meses más, pero más bonitos de este 2025. Así que bueno, mira, hay que disfrutarlo, hay que iniciarlo pues de la mejor manera. Hoy es día martes de señoras, como ya te lo estaba mencionando el patrón. Así que si vos querés sus canciones de señora, en este día las podés solicitar, por supuesto, a través del WhatsApp 76070572. Mira, yo por ahí estaba viendo de que ahora va a ser un día lluvioso. Yo no sé qué tan cierto será, pero por ahí estaba revisando el clima y dice que desde las 2 de la tarde hay probabilidades del 85% de lluvias. Uy, uy, uy. Así que hay que salir preparados ahora.
0: Hay que andar con la chumpa, hay que andar con la sombrilla. Que no la vaya a dejar en el bus, por favor. Porque esa es tradición, dejar la sombrilla en el bus. Sí. Que no la vaya a dejar porque hoy le va a ser útil. Y una de las cosas que dice uno... Ay, ay, ay, ¿qué habrá pasado? Yo no sé. Yo confío, tengo fe, pero siempre me la vuelven a botar. La selecta ayer. Qué bárbaro, no, hombre.
1: Sí, la verdad es que ayer la selecta solo le dio el gane de alegría la vez pasada que jugó contra, sí, Martinica, si no me equivoco. Exacto, exacto. Y ayer, no, hombre, de verdad.
0: Nada que ver con el fútbol que mostró ese día contra
1: Martinica. Ni siquiera el gol de la honra, pues, ni siquiera ese le salió. Así que bueno, lastimosamente la selecta ayer decepcionó mucho. Ah, bueno, todos los salvadoreños. Todo. La verdad,
0: toda una nación.
1: Porque incluso yo estaba viendo a los comentaristas que, bueno, que estaban ahí pues narrando ese partido, y de ahí se quedan como que platicando acerca de lo que se vivió en, ajá, el partido, y yo le veía una gran cara de decepción, no, como de que no sé qué pasó, no sé qué le pasa a la selecta. La verdad es que a veces no sé qué es lo que les pasa a ellos por la mente. Porque es lo que usted dice, o sea, nada que ver el fútbol del anterior viernes, partido, ajá, con el que hubo ayer. Así que bueno, a ver qué tal.
0: A ver qué tal. Modo. No, hombre, uno le da la ilusión, uno cree, no sé. Es como cuando usted termina con su ex y le engañó y todavía le dice, va, te voy a dar una oportunidad, y le sigue siendo infiel. No, hombre, si es la selecta, usted ahí está de pasmado. No, uno cree, pues uno es salvadoreño, uno ama su patria, pero que nos vengan a dar esas desilusiones, nos rompen el corazón, nos dicen, ay, no, hombre, estos bichos, pongan unos de allá de mi colonia, hombre, esos juegan más. Eso es lo que uno dice, va. Pero bueno, ni modo, hay que aceptar la realidad, nos falta fútbol. Estamos muy por debajo de las otras selecciones centroamericanas. Sabemos que tienen ligas donde tienen jugadores en Europa, en diferentes países donde ya traen escuela, pues. Y aquí en El Salvador, no, hombre.
1: Todavía falta. El próximo partido, sí, si no me equivoco, va a ser contra Jamaica, creo.
0: Sí, creo que sí.
1: Y bueno, Jamaica creo que le ganó Guatemala. Así que, bueno, vamos a ver qué tal. Vamos a ver qué tal, cómo le va a El Salvador, a la selecta cuscatleca en ese partido.
0: Sí, este próximo viernes va contra Jamaica.
1: Así
0: acá.
1: Es, sí, yo estoy informada. Pero bueno, Dorre, decinos vos ahí también qué opinás acerca del partido de ayer, cómo lo viste, vos qué pensás que hay que mejorar o algo por el estilo, no sé, decinos a través del WhatsApp. Igualmente por ahí agreganos, porque ya te vamos a poner de lo que vamos a estar hablando y el versus, pues ahí de los artistas, para que vos elijas de qué especial de artista vamos a hacer de las 8 a las 9 de la mañana.
0: Así es, hoy traemos esa música del recuerdo en este martes de señoras. Actívese ya a través del WhatsApp 7607-0572 y díganos qué artista quiere escuchar en este martes de señoras. Bueno, vamos con el reporte del tráfico gracias a Freedom, así que ponete pilas porque nos indicas cómo andan las calles de Santa Ana, los diferentes accesos. Si hay algún suceso que reportar, pues hacelo a través del WhatsApp. Ya sabes, está más que habilitado y nos vamos con el reporte del tráfico.
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0: Así es, gracias a Freedom, el reporte del tráfico. Vamos a verificar en el mapa Dorremix. Acá tenemos que siempre en el redondel Santa María vamos a encontrar tráfico. Si usted viene de Chalchuapa, viene de Ciudad Real, pasando por la UNASA hasta llegar al redondel de La Ceiba, hay tráfico complicado en ese sector. De igual manera, al otro lado, bajando el Portezuelo, también pasando por la calle de la aldea San Antonio, vamos a encontrar tráfico. Y también, si usted viene entrando por el lado del Trébol, justamente antes de llegar al redondel, va a encontrar tráfico. Donde sí vemos un poco despejado, pero sí hay cierto congestionamiento, es antes de llegar al redondel de Metrocentro. Ahí vamos a encontrar ese congestionamiento.
1: Ok, perfecto. Mira, nos vamos a otra zona de acá de Santa Ana que la verdad es bastante transitada a esta hora. Mira, estamos viendo ahí que en el paso de nivel de la Unicaes hay tráfico a esta hora de la mañana. Es un poquito complicado. Carretera antigua hacia San Salvador. Mira, está desde la colonia Monje hasta colonia Santa Anita, colonia La Gloria, justamente ahí por la urbanización Bellavista. Está bastante complicado pues el tráfico por esa zona, así que bueno, mira, vos si vas por ahí, muchísima precaución y responsabilidad. Mira, también por acá estamos viendo de que si vos andás por la colonia España hay un poquito de tráfico, igualmente igual, bueno, ya por la colonia Loma Linda, igualmente tráfico complicado. Nos vamos acá justamente por la Nacional, estamos viendo de que sí hay un poquito de congestionamiento vehicular, pero está bastante fluido a esta hora de la mañana.
0: Así es, también verificando si usted viene del lado de Santa Ana Norte y sus alrededores, Río Cerco, vemos que está fluido a esta hora de la mañana, justo antes de llegar al redondel del Sauce, vemos tramos en color verde que nos indica que está fluido por el momento. Así que siempre las recomendaciones, maneje con precaución y no se distraiga el volante. 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

0: Bueno, 2:06 de la mañana con 53 minutos, ya activados en este martes 29. Saludos a usted que recién nos sintoniza. Estábamos hablando de la selecta, ¿qué le pasó ayer? Nos arrollaron ayer 6-0. Mire, nos habían caído 2-0, 3-0, 3-1. Pero 6-0 ya duele. El otro partido contra Jamaica, a ver qué tal. Vamos a seguir confiando, pero la tenemos difícil. Así que ya, actívese a través del WhatsApp 7607-0572. Díganos desde dónde nos está escuchando. ¿Y qué dijo, Andreita? No está bien. Aquí la tengo que soportar.
1: Aquí me tiene regañada. Me tiene regañada en este
0: martes. La más regañada del martes.
1: Sí, pero bueno, mira, por ahí actívate a través del WhatsApp. Y el que sí ya se está activando es Gerardo. Por ahí nos estaba diciendo de que la selecta, otra desconocida le van a pegar. Quizás sí. La verdad es que ahora ya no puede decir uno, sí, mira, vamos a confiar, porque después de lo de ayer creo que está bien difícil. Pero bueno, a ver qué tal. Sí. La verdad es que la esperanza es lo último que se pierde, dicen por ahí. Bueno, por ahí nos dice buenos días, señores. Así que hola, Gerardito, ¿qué tal? ¿Cómo estás? ¿Cómo te estás portando? ¿Cómo te está yendo? Mira, una cosa que me causa gracia de Gerardo es de que la vez pasada yo le digo, mira, me cayó una solicitud de otro Facebook tuyo. Y yo pensé que, bueno, como a veces a uno le crean cuentas, te hicieron que cerraras el Facebook, le digo yo, a ver. Y me dice, no, es que me cerraron el que yo tenía antes. Ajá. Pero él me dice que, bueno, él era uno de los que le gusta estar para publicar memes y esas cosas. Entonces me imagino yo que por eso se lo cerraron. Porque, no, hombre, a media Santa Ana le andaba tirando a Gerardo ahí.
0: No, hombre, Gerardo, tranquilízate, mi amigo.
1: Él sabía para qué tenía ese Facebook. Vamos a ver qué dice el Catrín. Buenos días, ¿qué tal? ¿Cómo está? ¿Cómo amaneció?
2: Hey, no, mi patroncito lindo. Y ahí, yo en vez de sentarme a ver un macón de la selecta, me él. Nah. Eso es, pues sí.
1: Ya pasó. Bien
2: perdido, estar viendo patarrada ahí.
0: Patarrada.
2: Más buena grande goleada que le están aplicando. No. Nambe chile al suave ahí.
1: Tranqui, ahí va.
2: Mejor me pongo a ver TikTok.
0: Los TikTok de la Andrea.
1: Cabal, vaya a darle like. Pero hey, mire,
0: yo los chapines los veía cada vez que echaba un gol, se reían de forma burlona, ¿no? Yo decía,
1: pero está bueno, mire, la verdad es que obviamente si El Salvador hubiera sido de esa forma, porque no nos vamos a hacer los santos tampoco.
0: Sí.
1: Pero pues, una de las cosas de que yo, bueno, no vi completo el partido, la verdad no voy a hablar, no voy a hacer tan detalladamente, pero sí vi como que ya el resumen, y estaba viendo de que los del Salvador como que ya andaban enojados, no sé, como que andaban frustrados, hombre. Exacto. Negra. Igualmente yo siento que sí tuvieron tiros, tuvieron oportunidad y las fallaban. Entonces sí, era como de que sí, bien complicado. La verdad es que ayer lastimosamente no se le dio. Yo siento que ellos sí, quizás sí lucharon ahí un poquito, pero no se les dio al final, pues.
0: Así, la pregunta es, usted que sabe de fútbol, usted que es crítico de fútbol, ¿será el entrenador o serán los jugadores? ¿Qué opina usted? Cuéntenos ahí a través del WhatsApp 7607-0572. Porque mucho estaba viendo los comentarios que le echan la culpa al técnico, que la táctica que puso ayer sobre la mesa como que no dio resultado, que hubiera mantenido la del juego pasado, que hubiera un cambio en algunos jugadores ahí que no dieron el ancho, porque van a jugar, a darse todo por el todo. Y que, no, hombre, como, mire, yo no entiendo a los futbolistas. Entrenan en la mañana, entrenan en la tarde, comen saludable, van al gimnasio, y aún así no se les ve fútbol.
1: No tienen una disciplina de verdad. No tienen una disciplina de verdad porque, yo no sé cómo me van a ustedes a ver ahorita con lo que yo voy a decir, pero los futbolistas de acá no tienen talla de futbolista, usted. No, absolutamente nadie tiene talla
0: no
1: de futbolista.
0: No todos, hay algunos que sí, de verdad.
1: Mire, a veces hay unos que, o sea, yo no tengo nada en contra de los gorditos o algo rellenitos, no, pero si sos futbolista, sos deportista,
0: sí.
1: ¿Cómo vas a tener ese físico? O sea, no te cuidas, te ha de gustar la bebida alegre. alegre o algo, no lo sé.
0: O la alimentación.
1: Pero o la alimentación no va acorde o no está tan balanceada o no tenés esa disciplina de verdad que vos tenés que tener. Porque vaya, uno ve los deportistas, los futbolistas de otros países. La verdad es que esa disciplina, ese, no sé, responsabilidad y todo lo que tienen con el equipo se nota un montón.
0: Sí,
1: igualmente,
0: cierto.
1: Eso es cada equipo, pues porque sabemos de que aquí no es como que también les brinden como que mayor cosa, pues a los futbolistas. Así que bueno, vamos a ver qué tal, cómo le sigue yendo a la selecta este próximo viernes, dijo, ¿verdad?
0: Sí,
1: que va a jugar
0: viernes,
1: contra Jamaica.
0: Viernes.
1: Así que a ver.
0: Ay, ni modo, pues hay que confiar, así como usted confía en su pareja, de que ya le engañó como 3 veces, pero ahí sigue, que es que el papá de mis hijos. Qué barbaridad. Pero bueno, quiero contarles algo bien interesante a esta hora de la mañana. 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
1: 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Vaya, ahí está, para que vayas en la tarde, en la noche o ahorita ya más tarde en la mañana, porque ya va a comenzar a hacer calor. Mira, por ahí dice el Catrín, fuera bueno que llegaran a buscar talentos a las canchas donde juegan hasta descalzos en los cantones, dice.
0: Chuña,
1: por ejemplo, como inició la selección de fútbol playa.
0: Ah, pues sí, no, hombre, qué barbaridad. Pero mire, es que son disciplinas. Pues, si usted pone a los de fútbol playa en la selección mayor,
1: ajá,
0: no van a jugar igual. O sea, ya cada quien tiene su escenario, su disciplina. Pero no como jugar una chonguenga bajo la lluvia. Esa es una.
1: Esa bueno, es usted, otra cosa.
0: Bueno, usted no jugaba fútbol, ¿va?
1: No, yo soy niña.
0: No, pero hay niñas
1: que les gusta el deporte. La verdad es que yo sí he jugado fútbol. De hecho, cuando yo estaba más pequeña, que estaba estudiando, yo pertenecía a la selección. Siempre ha sido como el fútbol, el deporte que más me ha gustado. No me gusta tanto el básquetbol, pero sí el fútbol sí ha sido como que por el que más me he ligado yo.
0: Me apego.
1: Así que, bueno, a ver qué tal, cómo le sigue yendo a diferentes pues equipos también de acá de El Salvador. Igualmente sabemos de que sigue la Liga Mayor de Fútbol, así que igual creo que... ¿Cuándo va a jugar el FAS? El jueves, dijo, ¿verdad?
0: Sí, fíjese, pero...
1: ¿O la cambiaron otra vez?
0: Sí, es que lo que pasa es que yo creo que había dado el dato erróneo.
1: Ah, va a jugar mañana.
0: No sé cuándo juega el FASito, pero bueno, mañana juega contra Metapán a las 8 de la noche acá en el Quiteño.
1: Oh, ok.
0: Ese es el dato que tengo, a ver qué tal, mañana en la jornada 3.
1: Ok, perfecto, así que bueno, ojalá que no vaya a llover, porque estábamos viendo ahí en el clima de que dice que va a llover toda la semana a partir de las 2, 3 de la tarde, así que hay que andar bien pues ahí preparados con la capa, con la sombrilla, con el paraguas, porque uno nunca sabe lo que le puede suceder. Igualmente, si vos estás viendo de que ya va a llover y todavía no se ha llegado tu hora del trabajo, mira, tranqui, no sé, mejor avisa a la casa, mira, se está poniendo bien oscuro, pero todavía no es mi hora de salida, quizá voy a llegar un poquito más tarde, pero no te vayas así con esas grandes correntadas que se hacen acá en Santa Ana, porque sabemos de que es muy complicado. Igualmente sabemos de las diferentes tragedias que han sucedido cuando uno no espera. Y hablando de tragedias, no sé si usted se dio cuenta de lo que pasó ayer en un gimnasio de acá de Santa Ana. La verdad es que es bien complicado, fíjese, porque a veces, obviamente sabemos de que tener salud y esas cosas que le sucedió pues a la señora que le dio un paro, o sea, eso pasa bien de la nada, pues, bien de la nada.
0: Yo veía diversos comentarios que le echaban la culpa a los instructores,
1: al lugar.
0: Y pues yo me pongo a pensar, o sea, uno ya trae sus enfermedades, ¿va?
1: Sí.
0: A esa edad uno ya tiene un par de enfermedades.
1: Uh-huh.
0: Y da la casualidad que pues ni modo, ahí le tocó lastimosamente. Pero muchas personas como que no entienden, como que quieren hallar como
1: el culpable,
0: y echarle sal, no sé. Así que no se complique, la verdad que a veces, bueno, lastimosamente la señora perdió la vida, pero... No, yo a mi punto de vista no le echo la culpa al gimnasio.
1: Ajá,
0: cada quien
1: tampoco
0: trae sus sus debilidades.
1: Y cada quien conoce, sabe lo que tiene, lo que padece. Exacto, igualmente cuando uno se mete a alguna clase pues personalizada que brindan ahí en los diferentes lugares, así gimnasios, le preguntan, ¿usted tiene alguna lesión? ¿Usted padece de algo? Avíseme o algo por el estilo. Así que bueno, lastimosamente sucedió eso. Así que bueno, a ver qué tal. O sea, lastimosamente lo que le sucedió a la señora, así que hay que cuidarnos un poquito más y ser también conscientes. Yo sé que la salud, la actividad física, todo es muy, pero muy importante, pero también es importante saber qué es lo que uno o lo hasta dónde puede llegar nuestro cuerpo.
0: Así es, así que bueno, no ande comentando si usted no sabe la situación, porque veía también comentarios de que por culpa de un instructor tal y que no se certifican. Ay, y que no. Bueno, yo he visto que cuando los contratan tienen que por lo menos tener alguna certificación para poder instruir a las personas.
1: Sí, son personas más que si obviamente saben pues lo que están haciendo.
0: Sí, más si es un gimnasio internacional, ¿verdad? Ajá. Así que no. 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
1: 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Así que bueno, mira, nos vamos a ir a una pausa. Llegamos a las 7 de la mañana con 4 minutos. Ya venimos con el primer bloque de este día martes de señoras, así que vos solicita tus canciones a través del WA 7607-0572.
0: Así es, ya venimos con este martes de señoras.

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11: Tigo te da la hora. Son las
12: 7 de la mañana con 10 minutos.
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17: 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Te da la hora. Son las
12: 7 de la mañana con 11 minutos.
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0: Ay, ay, ay, querida. Hey, complaciendo con esta buena canción. Saludos para el Catrín, hombre, que yo no sé qué le da a escuchar estas canciones. Yo no sé cómo se pone al escuchar a Juan Gabriel, pero ahí, bueno, complaciendo al gran Billy Pineda.
1: Ahí al mero, mero Catrín, en ese día martes de señoras. Así que bueno, mira, por ahí llegamos a las 7 de la mañana con 24 minutos y continuamos con más. Mira, ahí estábamos ya con el primer bloque de martes de señoras. Así que bueno, queridas y queridos, ¿qué tal? ¿Cómo están? ¿Ya vamos despertando, sí o no? Mira, buen provecho para todas las personas que ya en esos momentos pues están desayunando, están haciendo el desayuno, también puede ser el caso. Mira que están cantando, están barriendo, están haciendo el oficio ya de la mañana. Así que bueno, saluditos para todos ustedes y gracias por estar siempre conectados con la 92.5 en este día martes 29 de septiembre. Literalmente ya les estamos diciendo chau chau, bye bye a este mes de septiembre. Así que bueno, mira, ya casi se nos va septiembre, así que mira, vos tenés que despedirlo de una forma muy pero muy deli, muy pero muy buena, así que por ello te voy a dar excelente información a esta hora de la mañana, porque ya lo sabes que septiembre nos trajo muchísimas pero muchísimas cosas buenas. 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
0: Ahí está, buenísima información de helado Sarita, querida. ¿A dónde? Aquí, si a usted le dicen querida, no es la propia.
1: Ay, tan malo, es la querida.
0: Es la querida.
1: Y o es el querido. Así pues sí. Bueno, ahí cualquiera Billy, de los dos.
0: Billy es el querido.
1: Billy es el querido de muchas. Ey, pero ayer andaba tirando fuerte, Billy.
0: ¿Por qué?
1: Yo lo estaba escuchando, no me acuerdo para dónde era que iba, y dice que ya le compró un terreno a la Andy, dice.
0: Híjole.
1: Con todo y terreno se la va a llevar, dice.
0: Ándale, para
1: con
0: un terrenito.
1: Con todo y terreno, anda con todo.
0: Tirando en las tardes.
1: No, pero hombre, bueno, escúchelo en la tarde se desconoce,
0: no,
1: Billy.
0: Ya lo he escuchado, no, sí, se yo desconoce. Estoy pendiente de la radio todo el día y Billy ahí anda tirando fuerte, ya lo captamos. Pero bueno, también tenemos el tema a través del WhatsApp, cosas que te daban pena, pero ahora ya no, ya lo ves así como normal. Ya lo ves natural. Bueno, el hecho de que mi mamá me mande a comprar tortillas, antes me daba
1: pena.
0: No, al revés la cosa. Ajá. Antes lo veía natural. Ajá. Hoy me da pena.
1: Hoy le da pena.
0: Como soy figura pública.
1: Mira, ya vi al patrón. Vi al patrón allá comprando tortillas.
0: Con esa manta chapina o esa manta que le dieron a ustedes de recuerdo en diciembre.
1: Para diciembre,
0: que
1: es verdad.
0: Tiene renos y todo el Santa Claus y todo.
1: Exacto. Vaya, mira, por acá tenemos a Diane Salón que dice: buenos días, mis niños Bayunco. Dice: eso es lindo. Puedes decorarse bonito, así que bueno, ahí está. Ella dice que le gusta decorarse bonito. Así que bueno, saluditos para Diane Salón y Spa, que ya está conectada con nosotros. Igualmente por ahí tenemos a Eli Alemán, que dice: hola, buenos días, feliz martes, un saludito desde Miami, Florida, un siglo sin ti, por favor, de Chayanne, póngame.
0: Uy, buenísimo,
1: okay, ya se viene, muy buena esa canción de ahí de mi papá. Yo sé que mi papá es muy talentoso, así que ahí, ahí
0: va
1: vamos.
0: Al país
1: y acá sí va a venir
0: a varios.
1: Va a venir a visitarme, así que sí, claro que sí, Ali, ya se viene tu canción. Por ahí también tenemos el camarón que está activo. Hola, hola, buenos días, good morning.
2: Buenos días, día martes, no te cases ni te embarques. Con esta música, pues el patrón se identifica. Un saludo muy especial para todas las cochitas de muchas pechochas, que son las mujeres, las cosas más bellas que tenemos en la vida. Bendiciones de parte de Camarón y para ustedes, patrón, ahí en cabina. Saluditos, el patrón, el consentido para ti, Andreita, cochita pechocha, de parte de Camarón. Bendiciones para todos.
1: Salud, Lulú. Hey, gracias, camarón. Excelente martes. Cuídense muchísimo y gracias por estar ahí siempre conectada con nosotros. Y bueno, que yo sé que este es su día favorito. Manuelito Herrera igualmente está por ahí conectado. Dice: buenos días, bebé. ¿Cómo amaneció? Todo bien, gracias. Todo bien, todo correcto, Manuelito. Muchísimas gracias. ¿Y usted qué tal? ¿Cómo amaneció? ¿Cómo me lo trata estas primeras horas de este día martes?
0: ¿Cómo ahí le va? Memito.
1: ¿Ya me le dieron desayuno, sí o no? Ahí dígame.
0: Mire, de las cosas que a uno le daban pena antes, y yo ahora lo veo natural. el que me mandaran a comprar papel higiénico, o de repente mi mamá me dice, mira, anda a comprarme las toallas sanitarias, po.
1: Ah.
0: Y en la tienda todavía a uno le daban en bolsa negra.
1: Sí.
0: Yo ahora le digo, ya envolverlo ya
1: en algo así, en algo, como no para sé. Esconderlo.
0: Y yo le digo, no, así démelo. Y no, ya lo vamos a ocupar, pues.
1: No gaste bolsa,
0: no,
1: hombre.
0: No gaste bolsa. Ajá. Pero ya lo veo natural. Antes sí me daba pena.
1: Le daba pena.
0: Mire, deme un paquete de papel higiénico. Entonces sí da pena. Sí. Pero ahora no, ahora ya
1: uno. No, mire, eso es bien interesante porque ya sea hembra o varón, así, señorito, señorito. Señorito, caballero. Señorito o caballero, a veces les da pena que los manden a la tienda, sí, independientemente de lo que sea que vayan a comprar, pero les da pena. Yo no sé por qué. No sé por qué, o sea, vas a comprar, o sea, algo normal. Igualmente que antes a uno le decían, yo me acuerdo, y eso sí yo le detenía, yo sí lo voy a aceptar, de que yo antes a veces mi mamá me decía, mira, Andreita, anda a comprarme tal cosa. No, pero yo me tenía que ir a cambiar, medio peinarme, ah, hacerme, o sea, algo.
0: El fashion ante todo.
1: Ajá, date muerta que sencilla, como dicen por ahí. No, la verdad es que si yo antes no salía en pijama, no, hombre, ahora yo salgo de mi casa, me desconocen y yo digo, ah. Ni modo, una de las cosas que, linda siempre.
0: Que también me daba pena ajena y ahora lo veo natural.
1: Ajá.
0: Es que uno iba en familia a comer a un restaurante, uh-huh, y por allá veía una mesa que alguien estaba solo.
1: Sí.
0: Y decía, ella no tiene amigos, sí. Y uno decía, pena ajena con ese caballero, ajá, pobrecito, esa señorita, pobrecito, no tiene con quién la acompañe.
1: O quizás no llegó la persona con la que iba a comer. Ajá, o algo, claro, y uno va sacando diferentes.
0: Pero no, ahora lo veo natural porque uno puede decir, hey, quizás este es el poquito de tiempo que tuve y voy a ir a almorzar yo solo, pues no necesito de nadie, pues.
1: Exacto.
0: O sea, pero uno piensa,
1: creo que ese es un claro ejemplo de cosas que antes, o sea, te daba pena y ahora ya te da igual, es eso, salir
0: y ahora
1: solo
0: ya lo vivís.
1: Ajá, ahora es incluso que creo que ahora uno sale solo y ya se lo disfruta un poquito más.
0: Acabé mi espacio.
1: Cabal, mi espacio.
0: Es que yo necesito mi espacio. Es que si no almuerzo solo, ay, no, me duele la cabeza.
1: Ajá, es como de que vaya, eso es bien importante porque a veces uno sale a comer con alguien y eso es como sinónimo de que vamos a platicar, vamos a hablar de cosas y todo eso, pero hay personas que dicen, no, mira, vamos a comer primero y de ahí platicamos, o sea, siempre en el lugar, pero primero comemos y de ahí platicamos, porque no le gusta estar como que platicando y comiendo y todo eso. Así que,
0: ajá, no le abunda,
1: ajá,
0: la comida.
1: No le abunda la comida.
0: El tiempo de comida.
1: Exacto.
0: Otra de las cosas que daban pena, bueno, a mí me daba pena, hoy me da igual quien me vea, pues, si estoy comiendo algo que me vaya a embadurnar la boca, las manos y
1: que
0: todo
1: se
0: eso.
1: Vaya a llenar. Va,
0: hoy sirven las hamburguesas así, tremendas hamburguesas, pa. Uh-huh. Y uno no haya como agarrarla,
1: sí.
0: Pero entonces viene uno y se llena toda la boca, los cachetes,
1: los cachetes.
0: No, todo. O sea, que me vieran así antes me daba pena, va.
1: Sí.
0: O ya puedes decir, y no, hamburguesas estoy comiendo. Y
1: incluso,
0: no es natural que me embadurne todo.
1: Exacto, incluso hasta antes, bueno, incluso a veces uno tiende como de que no, la voy a invitar a comer, pero no la voy a invitar a comer hamburguesa.
0: Cabal.
1: Aunque a usted le fascine ir a comer hamburguesa, pero usted sabe cómo se llena, todo lo que le sucede cuando come hamburguesas, así que bueno, mira, de eso vamos a estar hablando de aquí a las 9 de la mañana, cosas que antes te daban pena, pero ahora ya no. Ahí decinos a través del WhatsApp qué es lo que vos pensás, cuál es tu perspectiva, cuál es tu, ahí cómo vos ves las cosas, o también cosas así bien propias tuyas que vos decís, mira, borré a mí, antes eso me daba pena, pero ahora ya no. Ahí contándonos a través del WhatsApp 6607-0572. Igualmente por ahí ya tenemos a los artistas que van a estar en esta, pues, mañana, viendo de quién vamos a hacer ese especial. Está Chayanne, está Marco Antonio Solís, está Alejandro Fernández y está Luis Miguel.
0: Uy, buenísimo artista. Hay que, así que vote ya, 1, 2, 3 y 4, a través del WhatsApp 7607-0572. ¿Sabe otra de las cosas que me estoy acordando? Uh-huh. Que cuando el profesor decía, entendieron todos.
1: Sí.
0: Y uno decía, sí, va. Pues sí, por pena, porque era el único que no iba a entender, ¿va? Entonces,
1: ajá,
0: se quedaba con esa duda, con eso.
1: Y a veces de preguntar,
0: ajá,
1: en,
0: pues
1: el,
0: sí,
1: en el salón.
0: Pues,
1: ¿verdad?
0: Sí, de decir así con toda potestad, yo no entendí.
1: Sí.
0: Eso daba
1: alguna
0: pena.
1: Alguna duda, dice, y todos callados.
0: Todo así como que, ¿entendieron todos, niños?
1: Sí.
0: Sí, va, pero uno no entendía.
1: Ajá,
0: pero
1: había
0: daba,
1: cosas que todavía uno no le quedaban tan claras,
0: pero le daba pena decirlo. 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
1: 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Pero bueno, mira, nos tenemos que ir a una pausa. Llegamos a las 7 de la mañana con 34 minutos. Recordá que esto es Torre M a través de la mejor nota de todo el occidente del país en este día martes de señoras.
0: Así es, vamos a una pausa. 7 de la mañana con 34 minutos. Ya venimos.

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3: Tigo te da la hora. Son las
4: 8 de la mañana en punto.
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7: 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Te da la hora. Son las
4: 8 de la mañana con 3 minutos.
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Hay que ser torero, dice. Ay, buenísima canción. Bueno, ahí teníamos el artista ganador, Chayanne, el papá de muchos aquí en El Salvador. ¿Y por qué usted dirá? Ey, ¿por qué el papá de muchos? Porque tu mamá, su mamá, cuando salía alguna canción de Chayanne, ve ahí cantando tu papá, recién. Así que ahí está, buenísimo, en este martes de señoras. El artista favorito, el artista más votado a través del WhatsApp. Bueno, y Andreita, ¿qué se hizo? Me dirá usted. Anda en una misión especial. No vaya a creer que se enferma usted a cada rato, no. Ay, ay, ay, que ustedes son bien mal pensados. Que anda enferma del estómago, dice, no. Bueno, ahí tenemos un par de mensajes a través del WhatsApp. Estamos con el tema: ¿qué cosas te daban pena antes, pero ahora lo ves natural? Por ahí me decía Edgardo, hey, saludos a Edgardo Alfaro, qué bárbaro. Antes le daba pena pasar a exponer o hablar en público, eso es cierto. Mire, una de las cosas que me daba pena, nervio, hasta temblaba cuando iba a pasar a exponer. Todavía en la universidad me acuerdo que, ay, eso de aprenderme algo, no, hombre, no, no, no. Pero ahora puedo estar delante de 1,000 personas, por ejemplo, y no, no me da pena, no, ya no siento ese nerviosismo. ¡Cálmate! Y yo temblando antes de subirme al escenario. No, pero no, son de las cosas que como que uno lo va aprendiendo. Saludos para Blanqui. Saludos para Ana García también. Para Roxana Granados, que estaban votando por este artista favorito. No sé, ¿alguna canción específica de Chayanne? Puedes solicitarla también. Como un buen torero. Ajá, ¿cuál? Espérame, espérame, espérame, espérame. Ah, es cierto, es cierto. Mire, una de las cosas que le daba pena a uno que lo vieran, pero ahora ya uno ya agarra un horario específico para ir en el mercado. Que usted lo vaya a ver a alguien. Ay, ay, que me da pena que me vayan comprando en el mercado. Ahora lo ve natural, ya con los comprados ahí, con las diferentes bolsas. Los tomates, no, hombre, eso ya es un lujo. Ahora todo está caro. Son de las cosas que a uno le daban pena antes, pero ahora lo ven natural. Mire, una de las cosas también que le daba pena a uno, cuando la mamá lo llamaba para ir a comer, que de repente, Edgar Ernesto, venite para acá, tenés, ya está el almuerzo, niño. Es una gran vergüenza. Ahora que lo llame la mamá uno por el nombre completo, ya no va. Tal vez esté enojada, pero ya no le da pena. Igual antes uno le daba pena el decirle a una niña que le gusta. Ey, mira, Blanca, vos me gustás. Pero ahora no, ya como que ya perdió ese temor, esa pena. Y así le gusta a alguien, pues se lo dice. Ya no anda con tanta cosa. Otra de las cosas que le daba pena a uno antes es decir, no tengo dinero. Ahora ya lo acepto porque es una realidad. De eso que le digan a uno, hey, mira, vamos a salir. Antes, que fíjate que tengo un compromiso familiar, hombre, no voy a poder. Le daba pena. Hoy no, hoy dice, es que fíjate que no tengo piso porque sabe que lo van a invitar. Así que ya la diferencia. Ajá, Alex Arevalo nos dice que te mandaran a la tienda a comprar papel higiénico. Es que ajá, eso ya lo habíamos mencionado. Y es que el de la tienda también colaboraba. Te lo metía en una bolsa negra
Yo perdí la P y no ocuparlo, vamos, ya pues le decía, no, así démelo. No, es que mire que da pena llevarlo en la calle. No, hombre, si eso es natural. Mire, una de las cosas que yo vencí el temor o la pena fue bailar en público. Hombre, en esos números artísticos, cuando uno estaba como por ahí tercer ciclo, segundo ciclo, y que lo pusieran a bailar a uno, no hombre, qué vergüenza. Bueno, para eso sumarle que no, yo no podía bailar, ahora vivo de eso. Se me fue la pena. Va, dice Verónica Asensio, a mí me daba pena decir la oración a la bandera, dice, cuando yo iba a estudiar, sí. O mire que a estas alturas usted no se puede al himno. No se vale. Desde ya, desde ahí, de primer ciclo, desde que esté en el kinder se lo enseña. Son de las cosas que daba pena que a uno se le olvidara algo en público. Algo que daba pena también aquel amigo, amiga, que tiene una risa escandalosa. De esas risas de que a la cuadra se escucha. Y así como usted cuando se ríe, no, man, no te rías así. Ahora usted lo ve natural. Incluso se ríe de la risa de la persona que se ríe escandalosamente. Mire, una de las cosas, usted no me va a dejar mentir, de las cosas que daban pena antes, es que su mamá empezara a hablar con las amigas de sus travesuras. Es que fíjate que cree, aquel día me hizo una. Ahora, cuando su mamá cuenta las cosas a sus amigas, ya lo ve como orgullo lo que usted hacía antes, man. Ey, ey, sí es cierto, ey, me acuerdo cuando yo ya no le da pena, va. Así que actívese ya a través del WhatsApp 7607-0572. Vamos a estar leyendo los mensajes. ¿Qué cosas le daban pena antes? Y ahora lo ve natural, simple, normal. Me tengo que ir a una pausa, pero quiero contarles algo bien interesante. Algo bien importante. 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

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Como un buen torero. ¿Alguna canción de Chayanne? Venimos en el otro bloque complaciendo. Ahí tenemos un par de canciones también. Pero tiene que ser de Chayanne en este martes de señoras.

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Ajá, ¿y qué pasó con el torero? Pues ahí va, ahí va. Bueno, dice, hey, saludos para Sander, dice, hey, patrón, se escucha paz y tranquilidad en la radio. Así que, hey, Andreita, te extraño. No, es que se fue a hacer una misión especial. De hecho, iba para el Parque Libertad. Si usted anda por los alrededores, ahí se va a dar cuenta de las aventuras que andan haciendo parte del staff de La Mejor Nota. Bueno, esta está extraña, pero dice Sander que él le daba pena tomarse fotos en frente de más gente. Antes no podía, pero ahora con gusto se la toma. Hasta selfies. Te... Ah, ey, eso da pena también, ey, andarse tomando una selfie, ¿verdad? Y la gente dice, es ridículo. Esta sí, Marvin, qué barba. Es que la mamá, los papás, ¿va? Le hacían pasar vergüenza a uno. Dice, buenos días, me daba pena que me mandaran a fiar a la tienda. Es cierto. Allá iba uno donde la niña Mari. ¿Va? Fíjese que mi mamá me mandó. Es cierto. Ahí ya estaba la libretía allá de la niña Mari apuntándole todo. Dice Eli Alemán, yo tenía pena cuando mi mamá le decía, anda, tráeme una coca y fiada. Y hoy es natural pedir fiada, es cierto. Hoy es natural. Saludos para la señora, la niña Eli, de ahí por mi casa, que me da fiado. Ya viene el 30, ya le voy a pagar, niña Eli. Eso sí, gracias. Daba pena que su mamá no le especificara que era tal producto. Y cuando usted lo llevaba a la casa, este no te lo había pedido yo. Anda a cambiarlo. Una gran vergüenza que pasaba uno. Pero bueno, eso vamos a estar hablando. Conéctese, actívese ya a través del WhatsApp 7607-0572. Nos vamos a una pausa, pero seguimos en este martes de señoras con tu artista favorito, Chayanne, el papá de muchos aquí en el país, hombre, que por cierto, ahí por noviembre creo que viene Chayanne al Cuscatlán. Así que vaya ahorrando, parte del aguinaldo se va a ir con Chayanne. 8 de la mañana con 30 minutos, me voy a una pausa, pero no se despegue de La Mejor Nota.

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0: saludo a usted que está enamorado de que una de estas canciones le trajo bastantes recuerdos. Chayanne, atado a tu amor. Ahí estábamos complaciendo en ese martes de señoras. Bueno, ya casi nos vamos. Andreita, por si usted recién nos sintoniza, se fue una misión especial y ya le voy a contar con detalle a dónde anda. Para que usted pues la salude, la vaya a conocer, ahí vaya a tomarse una foto. Que fue un placer, haber estado con ustedes en este día martes.
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0: Oiga, oiga.
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0: No, hombre, yo para bailar sí, pero para cantar no, hombre. Y si no, Dios no me dio ese talento. Ay, ay, ay. 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
0: 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Hey, estuvo bueno el tema, cosas que antes te daban pena, pero ahora lo ves normal.
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0: Saludos a todos los que estuvieron ahí prendidos en el WhatsApp.
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0: 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Así que por ahí tenemos, ay, ¿qué dice Don William, hombre? ¿Qué pasa? Se ha reportado Don William, ¿qué dice?
2: Qué onda, patrón? ¿Cómo estamos, mi brother? ¡Feliz día, bendiciones!
0: Muchísimas gracias, Don William, ahí estamos conectados, buenísima onda. Ey, ay, cómo me atendieron ayer, se hubiera visto usted, se hubiera dado cuenta. Pero bueno, las personas que no quieren trabajar, ay, ay, ay. Pero bueno, vamos a ver dónde anda Andreita y DJ Martínez. Por ahí andan en un lugar que usted lo conoce, acá en Santa Ana.
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0: Así que mi queridísima amiga y mi estimado DJ Martínez, ¿dónde andan? Cuéntenos. ¿Qué dice? ¿Qué dice?
3: La mejor nota de todo el occidente del país es Radio Dorremix 92.5 en FM de Corporación YSKL. 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
0: Ahí está, muchísimas gracias por la invitación. Así que ya lo sabe, ahí anda la Andreita y DJ Martínez, por supuesto, los coquetos de la radio, enseñándole las motos a llueve. 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Con esta información nos vamos, nos despedimos, pero nos escuchamos el día de mañana a partir de las 6 a.m. Mañana se vienen las mezclas en vivo, en el cierre del mes de septiembre. ¡Qué barbaridad! Rápido, rápido se nos fue. ¿Qué dice mi amigo Don William? Lo vamos a escuchar, el último.
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0: Otro tipo de misión, mano. Ey, no, hombre, ya le echó de cabeza. Yo aquí diciéndole a los fieles oyentes que anda trabajando y usted ya le expuso, hombre. Ah, mentira, ya. Ahí anda la Andreyita, ahí en el Parque Libertad. Si usted la quiere ir a conocer, pues ya lo sabe, ahí está. Ahí está con el DJ Martínez. Bueno, me despido, no me quería ir, pero me tengo que ir. Se viene Chandy Salguero con Playmix, así que quédese conectado de La Mejor Nota. Se viene excelente programación con el consentido de la radio. Así que me voy. Salud, salud, baby, salud.

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0: abusadora. Saludos ahí para todas esas abusadoras a esta hora de la mañana acá en Playmix. Comenzando ya el martes. ¿Martes cuánto, Epo? Quiero ver, 29, ¿va? Bueno, 29 de septiembre, donde ya casi se nos va septiembre.
1: Yo no sé,
0: el mes patrio.
1: Ya ando conduciendo, pero...
0: Ay, ojalá que ya se acabe septiembre. Pero que se acabe ya.
1: ¿Dónde estás tú?
0: También vamos a conocer a esta hora de la mañana dónde andan nuestros compañeros. Así que cuéntenos dónde andan. ¿Qué andan haciendo?
2: Miradores, continuamos con más y seguimos acá desde el Parque Libertad de Santa Ana. Mira, seguimos acá brindándole muchísima información a los diferentes santanecos que andan ya en estos momentos acá en nuestro queridísimo centro histórico. Y mira, en estos momentos yo me encuentro muy, pero muy bien acompañada. Estoy con Andy Carr

0: que mira, él es promotor de la marca Howdre, que nos trae excelente información para todos ustedes. Así que Andy, bienvenido a los micrófonos de La Mejor Nota. ¿Qué tal? ¿Cómo estás? ¿Cómo te sentís en ese día martes?
1: Pues muy bien, me siento alegre este día martes de poder compartir con ustedes y comentarles también de que, verdad, tenemos una de las mejores marcas que tenemos acá en Santa Ana, sobre todo con tecnología japonesa, que es Howdre.
0: Exactamente, Howdre, que ya está en territorio santaneco, ya está acá en nuestra queridísima ciudad morena. Así que bueno, Andy, mira, como ya lo estamos mencionando, yo quiero saber a dónde está Motos Howdre acá en Santa Ana, porque yo sé que muchísimas personas de la audiencia de la 92.5 ya se están familiarizando con este nombre, pero dicen, ¿a dónde están ubicados? ¿A dónde los puedo encontrar? Para que nos contés.
1: Fíjate que la respuesta técnica sería aquí en Santa Ana, 25 calle Poniente y 14 avenida Sur, pero un poquito más en los santanecos a nosotros. Ajá, okay. Para que sea más fácil, sería esquina opuesta a la Policía Nacional Civil de Santa Ana.
0: Ok, está bien fácil, súper fácil ahí la dirección, esquina opuesta a la PNC de acá de Santa Ana. Así que bueno, ya sea para que ustedes lo tomen en cuenta. Igualmente, Andy, yo quiero saber qué tipo de motocicletas pueden encontrar ahí los santanecos, porque mira, una de las cosas que ahorita sí o sí nos está preocupando es el precio de la gasolina. Así que yo creo que una de las cosas que los santanecos o las personas andan buscando es una motocicleta que sea pues bastante económica. Así que por ahí sí nos podría brindar alguno de los como marca o qué estilos hay, también el cilindraje que tienen las motocicletas.
1: 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Aparte de eso, también si ustedes quieren tener un poquito más deportivo, tenemos la KA150 y la DR160S, que esa es FI, que es inyectada completamente. ¿Qué significa? 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Estos son estilos un poquito más deportivos, okay, más para poder lucirse, ajá, ¿verdad? En la calle.
0: Planteando ya en las calles de Santa Ana para convencer a la nena, ¿verdad? Que se vaya, sí, a dar la vuelta con uno.
1: O para convencer al nene también. Allí sí, no, nosotros no discriminamos.
0: Ok, perfecto. Así que bueno, Dorre, ahí está. Ya escuchaste las diferentes pues, motocicletas que vas a poder encontrar en Motos Howdre. Andy, también contame las redes sociales, porque una de las cosas bien importantes en esos momentos son las redes sociales. Yo creo que una de las personas siempre, pero siempre, antes de ir a visitar algún lugar, alguna sucursal, algún ahí para ir a ver qué tienen, van a las redes sociales. Así que contanos cómo los pueden encontrar.
1: Sí, sin ningún problema. 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
0: 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Así que bueno, y esa es la buena información, Dorre, para que todos ustedes lo tomen en cuenta. Igualmente ustedes van a andar en diferentes puntos de acá de Santa Ana. Ahorita estábamos acá en el Parque Libertad, pero en esos momentos me imagino que se van a mover a otro punto de acá de Santa Ana. Ahí sí nos podríamos contar, Andy, más o menos por dónde pueden estar o a dónde más o menos los pueden encontrar también a lo largo de la semana.
1: muy probablemente andaríamos aquí cerca en los parques, ya sea en el Parque Colón o sobre todo estaríamos buscando sitios más céntricos, ¿verdad? Aquí como enfrente del estadio, la Universidad Nacional que tenemos por acá, en sitios en donde nosotros veamos de que hay mayor población, porque nosotros necesitamos que la gente en Santa Ana conozca la calidad que Motocicletas Haujue ha traído con ustedes.
0: Ok, perfecto. Andy, muchísimas gracias por esa valiosa información que me has brindado a esta hora de la mañana, así que bueno, revisa la buena información para que todos ustedes lo tomen en cuenta. Recordad que somos la mejor nota de todo el occidente del país y hoy anduvimos con DJ Martínez acá en el Parque Libertad junto a nuestros amigos de Motos Haujue. Así que bueno, mira, de esta forma regresamos la señal a la cabina de la 92.5.
2: Bueno, excelente información. Nosotros continuamos con más acá en la mejor nota de Santa Ana, Remix 92.5, y nos vamos con esto.

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0: Ya escuchó cómo dice esta canción. Con los zapatitos de charol, dice, oiga. Oiga. Zapatitos de charol, dice. ¿Qué tal, hombre? Buenos días. Buenas, buenas. Hoy sí, señores, iniciamos. Mire, no sé si por dónde usted está, porque, por ejemplo, acá donde está el edificio de la mejor nota, está opaco. Bien opaco. No sé si por ahí donde usted está ya salió el astro sol. Que no sé, fíjese, yo siento como que se quiere venir así un temporal. No sé. Y no se nos ha venido y ya casi se nos acaba el invierno. ¿Qué vamos a escuchar? ¿Qué quiere usted? ¿Qué necesita? Cuéntenos cómo está el tráfico ahí por donde usted anda, ahí por donde usted va. ¿El tema? Claro que sí. Hoy traemos un tema así, ¿cómo le podríamos decir? Relacionado al amor. Al amor. Donde creo que muchos se van a decir, no es cierto. Puede ser, va. O si usted ya lo vivió, lo ha vivido, lo quiere experimentar, o siente usted también que va por ese camino. Así que ya le vamos a poner el tema por ahí, pendiente de la mejor nota en Santa Ana.
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0: Aquí no somos locos.
1: No somos locos.
0: Aquí sí somos locos. Aquí somos locos. Aquí estamos locos, señores. Estamos locos. Estamos locos. Por ahí estamos hablando con el buen amigo Sander fuera de micrófonos acerca de lo que pasó con nuestra selecta. Y tiene razón, Sander. No vamos a hablar de la selecta porque no se lo merece. No, hombre, francamente, con esta selecta se han ganado un big, francamente. No, hombre, que ya desde ya ellos son los ganadores de los premios, francamente. Pero como le estoy diciendo a Sander, es mentira que aquí a que traigan al mejor entrenador del mundo. Aquí lo mismo va a seguir siendo, lo mismo. No hay procesos, no hay qué, semilleros, no hay apoyo a las inferiores, o sea, nada, pues, es por gusto. Por gusto, imagínate lo que dice el técnico, que mañana, o sea, hoy va, nos tienen que sacar a todos, o sea, vivo es, que lo manden por allá y que le den el buen, lo que sobra del contrato y llevarse el pistillo. Y conste, este Maitor no está ganando 500 pesos, no, está ganando buen billete. Buen billete para esto. Y también, o sea, todo, aquí todo tiene la culpa. Jugadores, entrenadores, esto. Y también, o sea, todo, aquí todo tiene la culpa. Jugadores, entrenadores.

0: 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Le vamos a subir el... Pero vamos a subir el tema por ahí. También el encuentro de Club Deportivo FAS, que se estaba programado para el día de mañana, lo han suspendido. Hay que estar pendiente por ahí de las redes sociales de Club Deportivo FAS para ver cuándo se va a llevar a cabo ese encuentro ante el Isidro Metapán. Vámonos con esto.
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0: ¿Cómo no? Ya 10 de la mañana con 4. Imagínese, 10 de la mañana ya con 4. Y ahí vamos, señores. Se viene el Día del Niño. O sea, que le trae recuerdos. Esas celebraciones de Día del Niño, ¿ah? Una gran onda, ¿va? Ya tenemos el tema por ahí en el estado del WhatsApp de La Mejor Nota y puede verlo. Si usted no nos ha agregado, no nos tiene por ahí, 7607-0572. Para que platiquemos.
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0: Es una pregunta, pues, o sea, siento que eso es lo que está de moda. Muchos lo practican, muchos lo han vivido, pero funcionan las relaciones abiertas. De eso estamos hablando. Funcionan las relaciones abiertas. Los leemos por ahí, opinen. ¿Qué dice usted? ¿Funcionan esas relaciones así abiertas? Por acá nuestra buena amiga Anita García nos dice algunas. ¿Cómo así, Anita? ¿Cómo así que algunas? Explíquenos. ¿Usted qué opina? Díganos ahí a través de nuestro WhatsApp 7607-0572. El cáncer pediátrico, oiga bien, ya dice demasiados no. Por eso hoy di que sí. 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
0: ¿Cómo es eso, Anita? Explíquenos ahí. ¿Cómo que algunas?
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0: ¿Es que sí o no? ¿Sí o no y por qué? Eso nos faltó agregarle, ¿verdad?
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0: Sirven, funcionan.
2: Sí, eso estamos.
0: Esas relaciones abiertas. ¿Qué dice usted por ahí?
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0: Que usted ya esté ahí en la oficina, ya con todo, ¿ah? Saludos en los talleres. ¿Dónde más nos están sintonizando? Escríbanos al WhatsApp 76070572. La ruta de buses, hombre, ¿qué tal? Haciendo ya los quehaceres de la casa. Ella se viene en las graduaciones también, va. Ya se vienen las graduaciones de kinder, de noveno, de bachillerato, las universidades. Usted también que está planeando también ponerse la soga al cuello. Usted que está planeando por ahí casarse a fin de año. Y ahí nos invitan. Tenemos tiempo de no ir a una boda. A ver, ¿por qué no nos invitan? Hombre, si mire, nos vamos a portar bien, hombre. No vamos a decir cuando diga el juez o el pastor o el padre, ¿verdad? Alguien que se oponga. No, no vamos a decir yo, no, tampoco. 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Funcionan las relaciones a distancia. Algunas sí, otras no, dice. Si se puede cuando uno no tiene compromiso en casa. Pero es que aquí, Anita, no sé. Pero ¿y si no tiene usted compromiso? Pero ¿y si no tenemos compromiso? ¿Qué nos dice el buen Sander? Sí funcionan, dice, pero para otros. Para mí no, gracias, dice. ¡Ay, Sander! ¡Ay, Sander! Se me hace que al buen amigo Sander ya me lo tienen pescadito. Ya me lo tienen sedita. ¡Ay! ¿Alguien más quiere opinar por ahí? ¿Funcionan las relaciones abiertas? ¿Sí o no y por qué? Escríbanos, cuente, platiquemos por ahí. 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

0: Living la vida loca, dice acá. Con respecto al tema. Pues sí, ¿qué le vamos a hacer? Oiga, oiga lo que nos dice nuestro buen amigo el Catrín con respecto al tema de lo que estamos hablando hoy. ¿Funcionan las relaciones abiertas? Oiga lo que nos dice nuestro buen amigo el Catrín.
1: Con ese tema que tenés ahí, Chandy, hoy en día para muchas personas todo es normal, ¿verdad? Cuando se pierde la vergüenza, pues sí. Y ambos caen en ese equilibrio, ya no pasa nada en ese aspecto. Esa es mi forma de pensar, ¿verdad? Se entra a ser parte de un descarado o descarada, ¿verdad? Pero bueno, cada quien va libre de hacer y deshacer con su inmunidad lo que quiera.
0: Vaya, ve. Se entra en un lado, en un estado de sinvergüenza, dice por acá el Catrín. Y que, pues bueno, cada quien. La opinión del Catrín. Sandra nos dice por acá: solo el emoji de la manita nos pone. Bueno, perfecto, gracias ahí. Gracias por su valiosa opinión. Anita García le da risa, dice por acá. Alberto Ramos, ¿qué nos dice Alberto Ramos con respecto al tema? No soy testigo como policía, dice. Me llevaron a los tres detenidos, dice. Era un hombre y dos mujeres, vivían en la misma casa y se tenían esa relación disque abierta. Pero se quejó una porque pasaba más tiempo con la otra chera. La miro y le brillan los ojos. Barbaridad. Francamente, mano, no, hombre. Yo te quiero comer como antojo. Usted que está ahí pendiente, ¿qué opina? O si usted está viviendo o vive una relación así, cuéntenos. ¿Cómo es la onda? ¿Qué se siente, pues? Cuéntenos ahí a través del WhatsApp. Llegó la nueva Duo ahí de Little Caesar. 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
2: Y ya, papi, trazamos sobre, obviamente.
3: ¿Cuándo me vas a invitar a la playita? Botecito.
0: Funcionan. Palomino. Son correctas. Sí. Es lo de hoy.
4: Ando con una amiga que anda.
0: Las relaciones abiertas. ¿Qué opina usted? Díganos a través del WhatsApp.
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Definitivamente esta canción es para sacar esa gran bolsada de jocotes de corona que carga Io. Dice que ayer le compré un dólar de jocote de corona a una señora que estaba vendiendo aquí abajito de Dos Remix. Aquí por el colegio, que está aquí casi llegando a la ferretería, ahí por metro. Ahí estaba la señora. Y tenía de segunda y de primera, va. Y pues el dicho, aquí pues, o sea, deme un dólar de segunda. Y le pregunté, mire, va, que ya va a acabar la cosecha. Él dijo, qué ignorante, ¿verdad? No, me dice, si esto comienza, me dice, así como vamos, me dice, tipo diciembre vamos a llegar, me dice. No, hombre, yo preocupado que así van a acabar los jocotes de corona. Así que hay que aprovechar. Compre esos jocotes de corona y comparta ahí con toda la people. Mira, al dicho que le gustan así verdecitos, va. Maduros, sino mucho. Pero sí, verdecito, va. Rico. Congelados no, así no. Así ya no juego. Oigan esta opinión que dice por acá. No digas mi nombre, dice por acá. Vaya, no vamos a decir el nombre. Por lo que veo, no sé, creo que es una señorita. Porque una... Pero ni sé qué es lo que tiene ahí de foto de perfil. Dice por acá, yo estaba en una relación abierta, dice. Todo iba bien. Todo estaba perfecto. Solo que yo la regué, dice acá. Yo la regué porque me enamoré. Siempre seguimos viviendo juntos, dice, pero ya no hay cuchi. Bueno, perfecto. Es válida la opinión, es válida. Vale, a ver, es que esa es otra cosa, siento yo, ¿eh? Que si uno va a tener esas relaciones así abiertas. O sea, no sé, va. Que ya involucrar demasiado los sentimientos, no sé, va. No sé cómo lo ve usted ahí. ¿Qué dice? También comenzamos a recibir ahí las canciones para las batallas. ¿Qué le parece si ponemos batallas? No sé. Batallas de reggaetón de la old school. Pongamos batallas ahí del reggaetón de la old school. No sé. ¿Qué dice usted? Ponemos batallas de reggaetón de la old school, pero hagámoslas diferentes. Hagámoslas del mismo artista. Va, una batalla del mismo artista. ¿De qué artista los quiere? Díganos ahí a través del WhatsApp. Y siga opinando por ahí con respecto a lo que tenemos ahí en el tema. Subámosle este volado, pues subámosle.

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dile si la ves. Señores, comenzamos una edición más ahí de la batalla de las notas. Hoy nos vamos con batallas del mismo artista, pero del reggaetón de la old school. Así que nos vamos con una batalla de estos señores, de Rakim y Ken Y. Y aquí está en la opción 1. Esto es Si la ves. Con respecto al tema por acá, oiga lo que nos dicen por acá también. Esto creo que no lo habíamos tomado en cuenta, pero no sé. Siento que eso ya tiene que ser ya compadre hablado, como dicen ahí, ¿va? Ya platicado entre las dos partes, ¿va? Siempre los malditos celos lo arruinan a uno, dice por acá. Lo arruinan todo. Por eso, no sé. Siento yo, porque ahí ya tenés que hablar vos con la otra persona, ¿va? Chulada esta batalla. Esta canción es bárbara.

0: 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Escuche la opción 2. No, hombre, sé que hasta erizo me pone uno, oiga esto.
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0: te vieron por ahí.
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0: Estás de lo mejor.
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0: Igual que ayer, en la opción 2, en la batalla de las notas.
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1: Claro, lo que dice mi canción.
0: ¿Qué si decides? ¿Cuál de las dos vamos a escuchar por ahí? Acá en la batalla de las notas. En una batalla de Rakim y Ken Y. ¿Será igual que ayer? Perdón, ¿será si la ves en la opción 1? ¿O será igual que ayer en la opción 2? Envíenos ya una nota de voz. Ahí nos dice la 1 o la 2. Aquí en la batalla de las notas. Pero hágalo ya.
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0: ¿Cuál de las dos vamos a escuchar por ahí?
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0: ¿Cuál de las dos cree usted conveniente? Nambe, que esta es chulada de batalla la que se ha dejado caer usted. Me dijeron que la batalla de Rakim y Ken Y. ¿Cuál de las
3: opción
0: dos?
3: Opción 1, bichas. Opción 1.
0: Ve, pues. Secuela este volado. Yo no sé qué onda.

0: opción 2, Chandy.
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2: Igual que ayer, se queda con esta batalla.

0: Mire, y eso funciona. Funciona otra vez. No sé, o sea, terminar con alguien. Se acaba esa relación y con el tiempo, como dice la canción, todo va a ser igual que ayer. Va que no, ya no es igual, va. Ya no. Buenísima canción, Rakimi Kenway, acá en la batalla de las notas. Hoy le estamos poniendo batalla del reggaetón de la old school, pero del mismo artista. Y no puede faltar este señor en la batalla de las notas.
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0: Ojo, una batalla de Don Omar. Y es una batalla buenísima. La siguiente batalla, no, bueno, la siguiente canción en la opción 2 nos va a caer bien por las noches. Hoy cómo está la... Ya le voy a contar. Así que ahí está, dile de Don Omar en la opción 1. 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Oiga, la opción 2 nos cae bien porque no sé si hoy o mañana habrá luna llena. Aquí está Luna de Don Omar en la opción 2, en la batalla de las notas.
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0: Sí, me moriré. Eliel.
2: Eliel.
1: Luna, dile que yo también paso noche de
0: pensando por ella. Buena rola, así que ya lo sabe, está Pollo Loco Ranchero para usted. 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Ahí va a saber usted dónde está ubicado Pollo Loco Ranchero allá en Ataco. ¿Cuál de las dos vamos a escuchar? ¿Cuál de las dos quiere usted en esta batalla del Dom Dom? ¿Será Dile de Don Omar o será Luna? Buenísima batalla. Las dos están buenísimas, pero una tiene que sonar por ahí.
3: La dos, Chandy, por favor.
0: Excelente. Luna se queda con esta batalla.
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Ojalá que hoy o mañana no vaya a llover. No vaya a llover, ¿verdad? Para ver esa luna, a ver qué tal va a estar por ahí. Saludos ahí para Don Byron. Mire, hablando nosotros de jocotes, y dice Don Byron que él nos va a traer de la primera. De allá de las fincas que tiene él allá en allá por el volcán. Gracias, Don Byron. Qué bárbaro. Usted siempre con ese gran corazón que tiene usted. Gracias, Don Byron. Sí, yo me voy a conseguirme una mi bolsa, algo grande por ahí, o un saco, no sé. Digo, pues, no sé. Si hablamos de reggaetón de la old school, estos señores no pueden faltar también. Ahí está, Wisin y Yandel. Como tú, no hay nadie. En la opción 1, en la batalla de las notas. Ajá. 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Nadie mejor que tú. Estos señores nos han dejado muy buenas canciones.

0: Incluso estos señores se separaron, regresaron, sacaron buenas canciones, se volvieron a separar y así individualmente. Creo que solo Yandel, como que no, como Wisin fue, ¿va? Como que Wisin fue el que medio despegó por ahí, ¿va? Nadie mejor que tú. Buena. La opción 2. Esta la bailaban con todo en aquellas discotecas. Saludo a usted que le decían la eléctrica. Nada la detiene. Ajá. Bailando. Llamado perreo. Ajá. 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Ahí está Casino Royal Road. ¿Cuál de las dos quiere usted? ¿Cuál de las dos le vamos a programar por ahí? Envíenos una nota de voz. Ahí nos dice la 1 o la 2. En esta batalla de Wisin y Yandel. ¿Será Como Tú No Hay Nadie? ¿O será Eléctrica? Ahí envíenos ya una nota de voz. Ahí nos dice la 1 o la 2. Ah, vaya. Nos falta el comentario del tema de hoy de nuestro buen amigo Eric. Eric es un experto en la materia, en este tema.
1: La 2, Chandy.
0: ¿Cómo no? ¿Cómo no? ¿Cómo no?
2: ¡Victoria! ¡Dios mío! Se lo están buscando esta noche, Santo. El capitán W con los hermanos.

0: El capitán.
1: ¡Fuera el capitán!
0: ¡El capitán! No olvida su equipo, a Don Byron. Imagínese, pues, hablando de jocotes y usted sale con donas.
2: ¡Qué bárbaro, Don Byron!
0: No, hombre, ya basta. Si ya sabemos que le vas equipo. Tampoco este señor se podía quedar afuera.

0: Buenísima, buenísima. Acá en la batalla de las notas. Gracias a... nuestros amigos ahí de Pollo Loco Ranchero. También mire, ve. Yo digo que con un combo número 6, ahí vaya a preguntar, mire, ¿cuál es el combo número 6? Ahí se lo van a enseñar y usted va a decir así en dos patadas, como se dice en buen salvadoreño. Démelo, yo me lo llevo. Pregunte por ahí por el combo número 6. Oiga la opción 2.
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0: El jefe.
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0: En opción 2. No, hombre. Vamos a cerrar esta batalla.
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0: Estas batallas. Con todo. Con todos los poderes.
1: Miami. Boston. DC.
0: Jefe. En opción 2. En la batalla de las notas. Ahí puede enviarnos ya una nota de voz. Ahí nos dice cuál quiere usted. La 1 o la 2. Así que díganos ahí cuál de las dos quiere usted. ¿Será Gangsta Son o será Jefe? Ahí puede enviarnos una nota de voz. Ahí nos dice la 1 o la 2. Pero hágalo en este instante. ¿Cuál de las dos vamos a escuchar por ahí? En la batalla de las notas.
2: ¿Aló? La opción 1.
0: Ah, vaya, bueno.
1: Dale, dispara.
0: Gangsta Son se queda con esta batalla.
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0: Estas fueron unas batallas espectaculares. Será hasta la próxima para saber quién es la soberana. 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

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Acá en la hora de los pesados, gracias a Reynosa, todo para su bus y camión. Por siempre. Mire qué bueno que usted esté ahí pendiente ya de la hora de los pesados. Le encanta la hora de los pesados. Se viene algo bonito para el próximo mes. No nos vamos a aburrir de mencionárselo para que después usted no nos mire. Yo no sabía. Hey, yo no me di cuenta. Se viene algo también para los niños. 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Así que pendiente, pendiente, pendiente. Saludos ahí para Lady. Con respecto al tema, funcionan las relaciones abiertas. Ahí nos dice Lady Nell y le da risa. Perfecto. ¿Alguien más quiere opinar con respecto al tema? ¿Funcionan las relaciones abiertas? Vaya, hombre. Por fin cambió Eric, ¿ve? Vaya, hombre. Hoy sí, ¿ve? Quiero ver una más, Eric. Una más y la ponemos. Vaya, hombre. Qué diferente. Era que no sé. Hasta se nos fue el estrés, pues. Hey, Eric. ¿Qué opinas del tema? ¿Qué opinas del tema, Eric? Porque sos hombre de un y mil experiencias. Danos tu opinión por ahí. Esta canción que viene por ahí es lo que tenemos que hacer todos. Por nuestros amigos, por nuestras amigas, nuestros familiares, por nuestros padres. Como nos cuentan los Sebastianes. Esto se llama En Vida. En Vida tiene que hacer todo. En Vida.

0: Yo insisto, eje volado es mentira. No se puede. No se puede amar a dos personas. No se puede. Galamba, solo en el celular. Sí quisiera trabajar yo, solo con el celular en la mano. ¡Qué bárbara! ¡Qué bárbara!
1: Me da terror.
0: Estos comentarios son los que nos gustan a nosotros.
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0: Así, sin pelos en la lengua. Oiga lo que nos dice Kelvin.
2: Para una relación abierta tiene que ser mente abierta, viejo. Así como soy de celoso, yo no. Nah. Eso no se puede, no se puede. Saludos, Torre.
0: Así, así nos gusta que hable usted. Otra vez la vamos a poner, oiga.
2: Para una relación abierta tiene que ser mente abierta, viejo.
0: Pues sí.
2: Así como soy de celoso, yo no. Nah. Eso no se puede, no se puede. Saludos, Torre.
0: Es de ser open mind.
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0: Y se respeta lo que dice Kelvin. ¿Qué? Él es celoso y así no, pues. Así no es la onda. Está bueno, se respeta.
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0: Es que como decía el anterior amigo o amiga, no sé quién fue. Es que cuando los celos lo destruyen todo.
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0: Pero si usted es celoso, es celosa y no va a aguantar una onda así, entonces no, pues.
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0: No es no, pues, pues
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0: Vamos a continuar con más acá en la hora de los pesados. 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Vámonos con esto, señores. Algo belicón. Fuerza Régida. Después de esta, ¿cuál sigue? Eso usted lo va a decir por ahí.

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1: Y aquí no hay falla.
0: Fuerza Régida acá en la hora de los pesados, gracias a Reynosa. Por cierto, oiga bien, mañana, finalizando el mes de septiembre, venimos jugando. Vamos a jugar. Traemos premio gracias a Reynosa. Eso es mañana. Así que pendiente por ahí, si usted le encanta jugar, le gusta quebrarse la cabeza por ahí, mañana vamos a venir jugando y traemos premios. 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Y nos vamos a despedir con esta canción, una excelente fusión. Este señor, ¿con qué género no se ha metido? Estamos hablando de Carlos Santana. Ahora se fusionó con el grupo Frontera y apareció esta canción. Me retiro en la hora de los pesados.

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0: 12:29. ¿Qué tal? ¿Cómo están? Qué gusto saludarlos en este día martes 29 de septiembre y se nos va el mes.
1: Así es, señores, llegamos a 29 de septiembre como si nada, muchachos. Así que bueno, iniciamos ya prácticamente octubre, el día del niño, que te tienen que dar regalo por ser un niño bien portado, una niña bien, un niño bien.
0: Claro que sí.
1: ¿Crees que te van a dar regalo a vos?
0: Ojalá.
1: ¿Y qué regalito querés? Así, algo que te sirva, algo que no sé, que querás y que estás con días de que ya tenés días como queriéndotelo autorregalar, quizás, va.
0: Mira, mira.
1: Le brillan los ojos a esta, ¿sabes? Algo caro va a pedir.
0: Con un terreno me conformo.
1: Oh,
0: la mentira. No. Lo que sea y su voluntad.
1: ¿Pero qué te sirve? El nuevo iPhone.
0: El iPhone 18 Pro Max.
1: De un tera.
0: Cabal. El que es como color borgoña, como moradito. ¿Cómo se llama? No, como vino, cherry.
1: Como vino, un color vino.
0: Pero algo que sí creo que se llama, ¿no?
1: Vino tinto.
0: Uh-huh. Vaya ese.
1: No sé si se llama.
0: Pero... No, pero creo que, como cherry, no sé qué se llama. Pero...
1: El ocre.
0: Ese me gusta. Con ese me conformo.
1: Hace igual que la Nicole Figueroa, que se compró los dos.
0: Porque
1: no sabía cuál comprarse, cuál elegir.
0: Hombre. Quiero ver, te voy a buscar. Nombre real, lo voy a poner acá. ¿Cómo se llama?
1: Ey, por cierto, miren, ahí está el mero Totola saludándonos. Saludos, dice. Con todo, Totola. Ey, miren, hoy vi al Don William. Qué creído ese brother, ey. Qué creído. Cuando va en ese camión, no, hombre, como se ve más alto, ¿va?
0: Claro.
1: No, hombre, qué men más creído. Ni hola nos dijo, andábamos en la mañana con Andrea Molina, andábamos a una activación de motos, ¡auge! Y puy, ahí lo pasamos bien, bueno, ahí él pasó ahí por el parque Libertad. No, hombre, qué men más creído, de verdad, No sé si así se ha hecho con vos, Totola, ese varón, ese pequeño hombre, no sé si así se ha hecho con vos.
0: Mira, aquí andamos los dos, dice, a ver, pero ese no es él, ese es otro. Pero vamos a escuchar qué dice, hola.
2: Lo que pasa es que hoy que carga colágeno, se la pica.
1: ¿Verdad que sí? Porque yo más bicho lo vi.
0: ¿Cómo cambian? ¡Qué bárbaros! Mira, por cierto, ya vi acá cómo se llama el nombre.
1: Ajá.
0: Se llama Dark Cherry. O también, como yo te estaba diciendo, que es el color borgoña.
1: Borgoña, vaya.
0: Ya ves que no andaba mal yo.
1: Dark Cherry.
0: Dark Cherry. Uy, alguien me está llamando. Ya le vamos a contestar, deme un segundo. Pero bueno, mira, vamos a escuchar qué dice por acá. Hola.
3: Primeramente, pues buenas tardes, va. Aquí, escuchándolo siempre. O sea que la niña Katie quiere la Cherry. Qué barbaridad. Pero bueno, no carísimos. Y no tienen tanta... No tienen tanta tecnología para que valgan eso. A comparación de los pasados. Les digo yo porque, pues sí, va. Andamos, saludos.
1: Vaya, nos quería decir que andaba el mero, pues el mero 17.
0: ¡Fela!
1: ¡Qué bárbaro! No, hombre, qué nivel, brother, qué nivel.
0: Me llega, muy
1: como,
0: bien.
1: Como siempre va, el rico humillando al pobre.
0: ¡Qué bárbaro! Pero bueno, está bien, saludos, Fer. Bueno, vamos a continuar con más música, 12:33, seguimos con más.

produce. Les tengo una pregunta, quiero saber si de verdad se acuerdan de esa rola. Qué buen rolón, yo creo que aquí empezaba a cambiar bastante el sonido del reggaetón, del urbano. Y estos brothers sacaron esta rola, qué nombre, qué bombazo. En este momento, en ese momento, Wisin y Yandel también había sacado la de en colaboración con Romeo, que se llama All Up To You, y también con colaboración con Akon. No, hombre, qué buenas canciones. Cuando sonaba Bartender, Ojos Que No Ven, Pose. Ese sonido electrónico que de verdad, o sea, si te pones a pensar, parece que estas canciones las hicieron, ¿qué? En estos últimos 5 años.

0: Torre, continuamos 12 con 42 minutos. Buen provecho si usted ya está almorzando, bello y bella. Ajá, dímelo, dímelo. Bueno, miren, por acá el DJ quiere comentarles algo así bastante interesante para todos aquellos que están pendientes de la 92.5. Pero mira, también yo quiero que ustedes nos cuenten desde dónde nos están escuchando, desde dónde están sintonizando la 92.5. Y bueno, Torre, hoy yo estoy emocionada porque traemos premios, traemos cupones deliciosos para la audiencia de La Mejor Nota, aquellos que son fieles, pero fieles, fieles oyentes de la 92.5.
1: Cabal, queremos saber, vaya, miren, así de fácil. ¿Qué tan fiel se considera usted con la Dorre? De verdad, pero que nos diga, yo soy fiel con la Dorre.
0: Cabal.
1: Solo eso. Si usted se considera fiel, pues...
0: Participa. Vamos a subir ahí una fotito a través de nuestro WhatsApp para que puedan ver qué es lo que estamos regalando. Así que bueno, vamos a continuar con más música. Vamos a escuchar qué dice por acá el mero Billy Pineda.
2: Hola. Yo soy fiel con Adorre, creo que todos lo saben, en todos los turnos ahí estamos.
0: Me llega muy
2: el
0: bien.
2: El metí de la Adorre, me dicen, al rato hasta radio me siento yo porque pues sí, solo viendo la radio.
0: Qué bárbaro, mira, dice buenas tardes Dorre, yo soy fiel con la Dorre, 100%.
1: Vamos a revisar esos chats, de verdad, vamos a ver si es verdad, Marina. Que pasan escribiendo ahí todo el rollo.
0: A ver qué dice Marina, hola Marina, ¿cómo estás?
3: Yo soy fiel con la Dorre.
0: Me encanta, Marina, ¿desde dónde nos escucha? A ver, mándenos ahí desde dónde está sintonizando la 92.5. Dice por acá, todos los días los oigo, dice. Me encanta, muy bien. Ok, bueno, ¿qué te pasó?
4: Esta cosa ya me grabó.
0: No, hombre, vos, ya la estás haciendo nueva. Tal vez. Hoy andas como que sos militar vos.
4: Así, ya te voy a poner a hacer pechada.
0: ¡Huela vos! ¡Qué vara! Miren, de verdad, hoy anda con un verde militar, Martínez.
1: Verde oliva.
0: Cabal, de camisa y de chaqueta.
1: Sí, pero lo que pasa es que no me quise traer otra porque voy para allá, pues voy a...
0: Ah, sí. Ajá. A echar pechito.
1: A echar pechito. Hoy toca pechuga. No, ayer tocó pechuga. Hoy toca lomito.
0: Ok, bueno, está bien para todas las nenas. Hola, hello, ¿qué ondas?
5: Yo todos los días los escucho, todo el día prácticamente, pero con quien interactúo son ustedes dos, nosotros somos muy aburridos.
0: ¡Ay! ¡Qué bárbaro! Se peló. ¡Hola!
6: Santa Ana, aquí por Metro Centro.
0: ¡Ay, cerquita, mi abuela! Estamos pero bien, bien cerquita, estamos a metros. Pero bueno, y sí, vamos a seguir con más, 12 con 44 minutos, Dorre. Ya casi nos enlazamos con Cadena Dazer, pero recuerde que nosotros volvemos a la 1 de la tarde en punto con más musicón. Además, traemos muchos premios para regalarles a todos ustedes y también les hago la invitación para que estén pendientes de redes sociales, tus cuentas, ¿verdad? También.
1: Así es, martinez.sb, keiri.fm, así es, ¿verdad?
0: Keiri FM.
1: O solo Keiri FM, ajá. Va. Keiri FM, martinez.sb, vayan a darse la vuelta, estén pendientes, vamos a subir algo rico, de verdad, es una marca 100% local que trabaja con nosotros desde hace un montón, y que bueno, queremos mandarle saludos a todos los chicos ahí de Mr. Chori Sam Tain, que de verdad se lucieron, traen una promo increíble y traen una burger, pero deliciosa.
0: Súper deliciosa. Mira, más adelante les vamos a describir cómo viene esa delicia. Pero mientras tanto, síganos en redes sociales porque ahí probablemente también hagamos dinámicas.
1: Continuamos. Solo fieles.
0: Ajá, solo así como ven nosotros.
1: Solo gente bien portada, gente guapa, bonita.
0: Me llega 12 con 45, ya volvemos.

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2: Buenas tardes para todos. ¿Cómo están? Ya estamos en este martes 29 de septiembre, casi en la recta final del año escolar 2026. Le quiero contar que en el campo de la medicina hoy conmemoramos el Día Mundial del Corazón. Con ello se busca concientizar sobre la prevención de enfermedades cardiovasculares.
3: También es el Día Internacional de Concienciación sobre la pérdida y el desperdicio de alimentos, y esto es promovido por la ONU para optimizar los sistemas alimentarios globales.
2: Bueno, y le quiero contar que en el mundo del entretenimiento, un día como hoy, pero de 1964, el humorista gráfico argentino Joaquín Salvador Lavado, conocido como Kino, publicó por primera vez la famosa tira cómica de Mafalda.
3: ¿Qué tal eso? Y en el mundo de los videojuegos, el 29 de septiembre del año 1996, salió a la venta en Norteamérica la revolucionaria consola de videojuegos de 64 bits de Nintendo, que transformó la industria del entretenimiento en 3D.
2: Nuevamente le damos la bienvenida a Cadena Asder. Comenzamos.
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2: Amigos, cada 29 de septiembre se conmemora el Día Internacional de la Concienciación sobre la Pérdida y el Desperdicio de Alimentos, una fecha oficial establecida por la Asamblea General de las Naciones Unidas en el 2019.
3: El origen de este hecho responde a una problemática global urgente. A nivel local, los datos reflejan una realidad que es alarmante en cuanto al desperdicio de la comida.
2: Es lamentable, porque de acuerdo con el más reciente índice de desperdicio de alimentos del Programa de las Naciones Unidas para el Medio Ambiente, en El Salvador se desperdician cerca de 580 mil toneladas métricas de alimentos al año, solo a nivel de hogares, imagínense.
3: Increíble. Y esta cifra equivale a un promedio anual de unas 200 libras de comida tirada a la basura por persona. Y los indicadores son respaldados de forma oficial en los informes de concientización del Banco de Alimentos de El Salvador.
2: Esta pérdida se concentra con fuerza en el sector agrícola. Debido a deficiencias en las técnicas de post cosecha, el almacenamiento inadecuado y las dificultades de transporte que sufren los pequeños productores locales. En las zonas urbanas, el desperdicio ocurre masivamente en los mercados municipales, supermercados y también en los hogares.
3: Esta realidad contrasta directamente con los índices de vulnerabilidad alimentaria que aún afectan a diversos municipios de nuestro territorio.
2: Así que, tanto las empresas privadas y los consumidores debemos adoptar modelos proyectos de producción y consumo sostenibles. Se puede lograr incentivando la donación de los excedentes aptos para el consumo humano.
3: Reducir la pérdida de comida en el territorio nacional es un compromiso clave para avanzar hacia la seguridad alimentaria.
2: Humano.
3: Reducir la pérdida de comida en el territorio nacional es un compromiso clave para avanzar.

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5: Gracias por continuar con Cadena ASDER. Le cuento, por segundo año consecutivo, la Cámara de Comercio e Industria de El Salvador, Cámara SAL, impulsa Lo Nuestro es Calidad. Con huella salvadoreña, una campaña que busca visibilizar la calidad y la capacidad de las empresas salvadoreñas, así como su aporte a la generación de empleo, la innovación y el desarrollo del país. Para platicarnos un poco, tenemos invitados en Cadena ASDER, está con nosotros Lea Campos, ella es la gerente de comunicaciones de Cámara SAL. Lea, bienvenida, ¿cómo está usted?
6: Muy buenas tardes, Claudia, qué gusto verte nuevamente. Gracias por recibirnos en el estudio de ASDER. Muy buenas tardes a todos, la amable audiencia de este prestigioso segmento radial. Bueno, les comento, sí, estamos muy contentos porque este año, por segundo año consecutivo, estamos desarrollando la campaña Lo Nuestro es Calidad con Huella Salvadoreña. Y este es un esfuerzo de Cámara de Comercio e Industria de El Salvador por posicionar y por dar visibilidad a todas aquellas marcas que nos enorgullecen, aquellas marcas 100% salvadoreñas, y que detrás de cada producto, detrás de cada servicio, hay una persona, hay un sueño, hay un empresario, hay un emprendedor. Eso precisamente es lo que busca esta campaña, dar visibilidad a ese esfuerzo de nuestros salvadoreños.
5: Muy bien. ¿Por qué Cámara SAL decidió impulsar una segunda edición de Lo Nuestro es Calidad? Y también, ¿qué aprendizajes pues les dejó a ustedes la primera experiencia?
6: Bueno, te cuento. Fíjate que esta campaña se da por dos situaciones. Uno, porque la Cámara de Comercio precisamente el año pasado cumplió 110 años de haber sido fundada. Entonces, en el 2026 hemos desarrollado o estamos desarrollando una serie de celebraciones o de actividades simbólicas en relación a estos 110 años, pues que nos llenan de mucho orgullo. Y parte de estos 110 años es en la ejecución de esta campaña, Lo Nuestro es Calidad, que ya la hemos institucionalizado precisamente por el impacto, por la aceptación que ha tenido o que tuvo el año pasado entre nuestros empresarios socios. Entonces, debido a esta aceptación, debido a esta acogida que se le dio a la campaña, este año la estamos replicando y siempre impulsando precisamente eso, el orgullo de ser salvadoreño.
5: Perfecto. ¿Por qué es importante visibilizar el talento, la calidad, y también pues hay muchas historias detrás de todo esto?
6: Fíjate que acabas de decir una palabra clave, dijiste historias, y es precisamente eso, que cada producto, un lapicero que llega a su mano, estimado oyente, un cuaderno, una blusa, una camisa, un par de zapatos, lo que llegue a su mano, tiene una historia detrás. Hay un sueño, hay un esfuerzo, hay una persona que ha creído, hay empleo. Es decir, eso es lo que precisamente lo que busca, ese es el espíritu de esta campaña, dar visibilidad a este esfuerzo y que usted prefiera lo nuestro. ¿Por qué? Porque al preferir lo nuestro, usted está apoyando una historia, está apoyando a una persona.
5: Este año tengo entendido que Lo Nuestro es Calidad con Huella Salvadoreña también se va a conectar con el Trade Expo 2026. Así que cuéntenos un poquitito, Lea, cómo se

0: va a complementar ambas iniciativas y también pues qué oportunidades van a representar para las empresas salvadoreñas.
1: Sí, te cuento. Fíjate que como parte de esas alianzas estratégicas que Cámara de Comercio desarrolla con diferentes sectores de nuestro país, en esta oportunidad en alianza con Invest El Salvador, estamos desarrollando la Trade Expo 2026. Esta es una feria que busca ser un espacio de conexión entre empresarios locales, proveedores, oferta exportadora y empresarios o personas que desean consumir nuestros productos que vienen a El Salvador. Estamos generando este espacio para que coincidan tanto oferta como demanda y ser esa ventana de exposición en la que promovemos precisamente lo nuestro es calidad. Esta actividad o esta feria se va a desarrollar el próximo 12 y 13 de octubre en el Hotel Sheraton Presidente a partir de las 8 de la mañana.
2: Ya casi,
1: ya estamos listos. Entonces, si usted está interesado en ambas vías, si usted está interesado en formar parte de la campaña Lo Nuestro es Calidad y formar parte de esta feria donde todavía hay espacio, pues los invitamos a que se conecten o que nos busquen, que nos contacten a nuestras redes sociales, donde siempre hay espacio para un emprendedor, para un salvadoreño que cree en desarrollar una idea, en desarrollar un negocio, en impulsar la economía de nuestro país.
0: ¿Cómo nos encontramos en redes sociales?
1: Nos encuentran como Cámara de Comercio e Industria de Salvador o como Cámara Sal.
0: Perfecto. Con esta segunda edición, le recuerdo que Cámara Sal pues va a reafirmar siempre su compromiso de acompañar al sector empresarial y también pues a dar visibilidad a justamente la huella de nuestro talento. Lea, muchas gracias por siempre tomarnos en cuenta para traernos buenas noticias.
1: Muchísimas gracias, Claudia, muchísimas gracias a la audiencia y siempre hacerles un llamado, prefiramos nuestros productos, prefiramos a nuestros empresarios, prefiramos siempre la huella salvadoreña. Muchísimas gracias por el espacio y estamos siempre a la orden en la Cámara de Comercio e Industria del Salvador.
0: Nosotros acá continuamos con Cadena Hacer.
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0: Llegamos al final del programa, pero antes vamos a pasar a la respuesta a la pregunta de hoy, que fue gracias a nuestros amigos de Gana Play, donde ganar es una pasión.
3: ¿Verdadero o falso que existen transmisiones de radio bajo el hielo?
0: Bueno, le cuento que es verdadero eso.
3: Así es, en la estación de Edmundson Scott de la Antártida, los científicos operan transmisiones de radio bajo el hielo.
0: El hielo polar es tan puro y seco que actúa como un aislante perfecto para ciertas ondas de radio de muy baja frecuencia.
3: Ahora sí, helados nos vamos. Feliz tarde para todos y recuerde mantenerse informado siempre a través de la radio. Hasta mañana.

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0: Pero por poco, bueno, 1:41 PM, Zorre, y seguimos disfrutando, uy, con esta canción, La Capi, a cargo de Mike Towers. Buenísima.
1: Estas son de las canciones que yo no entiendo por qué no tuvieron su pegue, al menos acá en el país, siento de que no, y de repente es como que a nosotros como DJ nos toca como que también proponer, y de repente cuando sonamos ese tipo de rolas que tal vez aquí no han pegado, es como que la gente es así, va, como que, hey, y son rolones, son, sí, bombazos.
0: Fíjate que a mí esa canción también, desde que salió, no, hombre, yo la escuchaba y la escuchaba, y súper, o sea, ahorita yo la vuelvo a escuchar y me encanta como desde el primer día. ¡Ay! Mira, dice Duarte, saludos desde Sao, salúdeme a Joana, que anda aprendiendo a conducir. ¡Wow! ¡Qué bárbara! Saludos, Joana. Ey, somos tocayas de nombre usted. Me llega, muy bien, muy bien. Bueno, espero que se le estén ahí pasando chicles bomba y que no se ponga nerviosa.
1: Cuidado, Joana, cuidado, hay que respetar las señales de tránsito. Sí. Y bueno, ahí Duarte.
0: Él es el mero.
1: El mero encargado. Uh-huh. Duarte, ¿qué sería el profe? Duarte, ¿puedes contarnos alguna experiencia con algún alumno, alumna, que vos te has visto en aprietos porque a lo mejor no mete el freno?
0: Uh-huh. Ajá. O algo, ¿qué será?
1: Que se pasó llevando un cono, o qué, no sé, va.
0: Cabal, que nos diga ahí a través de nuestro WhatsApp. Dice que le dé volumen a la radio y le meta la pata al acelerador, dice. No, qué barro, Sandra. ¿Cómo está? ¿Cómo le ha ido? ¿Qué tal va su tarde? A ver, cuéntenos ahí a través de nuestro WhatsApp. Sí, mira, yo creo que, vaya, en toda profesión, en todo trabajo, siempre hay cosas que pasan así, inconvenientes. O pues sí, o cosas que lo ponen a uno en aprietos, como dicen. Entonces, ustedes cuéntenos ahí qué cosas les ha pasado en su lugar de trabajo que los ha puesto así a sudar. Uh-huh. Mira, dice por aquí, por acá, súper bien, aquí andamos, dice. Ella anda con todo, Sandra. A ver, cuéntenos usted, en el lugar donde usted trabaja, qué cosas le han pasado que dice... Juela, o sea, me pusieron así nervioso, me pusieron...
1: A nosotros aquí en cabina seguido nos pasan cosas.
0: Sí, fíjense, la verdad que sí.
1: De verdad, a veces por despistados, a veces porque estamos muy saturados, pero de verdad.
0: Por entrevistas o por ese tipo de cosas nos puede pasar
1: se cualquier cosa. Se nos escapa cosa. Algo de repente, ajá. Ey, porque no crean, no suele venir a abrir el micrófono y hacer paja a la Katie. No, hay que hacer un montón de cosas también.
0: Ahí, salvando el turno. Mira, dice, hay mujeres que de la nada me agarran la mano, dice, ay. ¿Qué?
1: ¡Cálmate, DJ!
0: ¡Juela usted! ¡Qué bárbaro! Y yo, dice. De verdad. No, pero vaya. Es que está potente, vos. Está potente. Hasta Soco le dio al DJ. ¡Qué barbaridad! Mira, dice, me pasó... hablando en serio, ¿sí pasa? Sí, sí, le creo. Dice, me pasó que en Uber la persona que me gustaba... Ah, ok, me pasó en Uber. Salió la persona que me gustaba. Y yo en shock, dice. De verdad, qué chivo. Vaya, mira, yo creo que ese tipo de cosas también, ¿verdad? Te emocionan, por ejemplo. Los caballeros o las señoritas que andan trabajando de Uber y se sube a alguien que les parece como muy guapo o alguien muy bonita, por ejemplo. Imagínate vos. Vaya, yo les voy a confesar algo. Hace poco... ¿Qué?
1: Pues sí, hace poco.
0: ¡Ah, cabal! Mira, hace poco... Bueno, ya me ha salido un par de veces esa persona. Pero qué incómodo, de verdad, que te hagan demasiado preguntas. Bueno, esto para... Yo sé que hay Uber que son súper amables y...
1: Respetuosos.
0: Y respetuosos, exacto. No pasan... O sea, no pasan más la línea. Pero hay personas que preguntan más de lo que deberían, siento yo. Ajá. O sea... Vaya, por ejemplo, mira, ya me ha pasado que a veces me pregunto, ¿y usted aquí vive? Uh-huh. Y ahí a donde le acabo de ir a traer, ahí es su casa. Ey, qué incómodo, de verdad, qué incómodo que te pregunten eso. Pero, no sé, o sea, siento que es innecesario ese tipo de preguntas. Y no sé, esos son tipo de cosas que yo...
1: Te sentís acosada.
0: No es que... Sino que me desagrada.
1: Ey, vaya, pero miren, el acoso viene de que...
0: Simplemente me desagrada, no es como acoso, pero...
1: Es acoso cuando el men no te gusta. Pero que no lo vayan a ver en una Hilux 4x5, 4x8.
0: Ya no es acoso,
1: ahí,
0: dice.
1: Ahí es halago. No, paja, ¿no? No,
0: pero sí, he visto yo eso.
1: Está mal.
0: Uh-huh. Vaya, pero no sé, ¿ustedes qué opinan? ¿Esa preguntadera está bien o no? Hola.
2: Gracias a Dios, yo no le pregunté nada a la señorita el día que la moví.
1: Te hubiera funado, bro.
0: Saludos, amigo. Ahí está Pepe Taxi. Vaya. No. Es que no me molesta que me hagan preguntas. Por ejemplo, y cosas de la radio y cosas así. Nice, bear. De verdad que es como súper chivo porque la gente también como que le gusta este mundo. Y súper nice. Pero así como cosas muy personales, a veces me dicen, ¿y tiene novio? Entonces no me gusta que me hagan ese tipo de preguntas.
1: Porque si tenés y no lo vas a divulgar.
0: Y no lo voy a decir. No. Mira, dice, pero hay gente que lo hace por amabilidad o por el ambiente. No, fíjense. No,
1: esas preguntas no son por amabilidad.
0: No, porque, yo también ya he tenido la oportunidad de hablar con gente que bien hablantina, como dice Sander, y súper chill. O sea, te saca temas, otros temas súper geniales. Mira, me han tocado también... señoras o también que trabajan de Uber y súper amables, muy lindas, y me preguntan otras cosas y no sé qué, pero súper chivo, o sea.
1: Saben, el otro día yo venía de trabajar. Entonces, como algunos quizás a lo mejor ya me han visto aquí donde yo toco, que es en Shafa, entonces ahí salimos un poco tarde, la verdad. Okay. Y a veces por estar ahí cotorreando salimos más tarde, va. Entonces hubo una vez que ya salí tarde, ya estaba así amaneciendo. Y créanme que es por cotorrear, la verdad, porque, o sea, realmente, o sea, pues sí, salimos tarde de tocar y en todo eso de que de repente ves a un amigo y empiezas a hablar, bueno, salí tarde. Pedí mi Uber, porque el detalle es de que ando cargando el equipo y el equipo es grande, o sea, es incómodo pues andarlo así, ¿verdad?, moviéndolo. Pero pedí el Uber y todo. Y de repente llega una señora, era como que de 40, 50 años. Y vi que adelante iba otra señora, más, o sea, ya mayor. Así, canosita, el pelo cortito y así va.
0: Quizás la mamá.
1: Entonces me dice, hola joven, me dice así. Y ella me dice, Josué, me dice, sí, le digo yo, así va. Mire, le acepté el viaje, pero no hay problema que vaya con mi mamá. No hay ningún problema, le digo
0: yo. Vaya, o sea, cosa que no te molesta.
1: No hay ningún problema, le digo yo, así va. Sí, mire, es que mire, nosotros madrugamos este día y vamos a desayunar. Entonces medio venía conectada y me salió su viaje, me dijo. Y yo, no tenga pena, le digo. Y ahí veníamos hablando y todo. Ahí, pues, a mí no, o sea,
0: normal. No te incomodas, ya me ha pasado que también he visto que, vaya, hay personas que llevan a la novia, por ejemplo. Pero no es que molesta, la verdad a mí no me importa, pero es como raro, ¿va? Pero la verdad no importa. Hola.
3: Nambi, la que iría haciendo así la suavecita. Aquel día yo la vi que iba en un Uber y bien clavada, iba viendo al chamaco que iba manejando y iba en el asiento atrás. Bueno, lo yuca que la llevaba sin aire acondicionado porque toda la ventanota abajo iba. Ahí por el Instagram me la encontré, iba yo con el Dominic. Ahí se miraba que iba bien contenta, con una sonrisa como, pues sí, así como cuando sonreía Cantifla, va de oreja a oreja.
0: Parte del show, dice. No, hombre, sí, hace qué día, ese día lo saludé. Es cierto, mira, cabal iba con su niño, usted tiene razón. No me acuerdo para dónde iba yo, pero sí, iba en el Uber. Mira, dice por acá, algo así me pasó a mí, que una muchacha me sacó la carrera y venía con el papá y era en la madrugada. Siento que era como por protección. Vaya, ese tipo de cosas, pues, también no te molestan, vea. Hola.
4: No, está incorrecto eso. ¿Por qué? Porque la cuestión es de que no todas las personas son así como usted. Entonces, yo por eso cuando hago un viaje así, mejor me voy callado. Ya si hablan, hablo. Si no, pues no, por lo mismo, para no incomodar al usuario, porque es bien feo eso, pues. Feliz día. Saludos desde Chalchuapa.
0: Gracias, William Ramos. Vaya, mira.
1: No, y yo creo que a ellos también la aplicación les dice que no pueden hablar mucho con el cliente, creo yo.
0: Igual yo ya les he contado también que creo que esa situación ya se las conté ya hace varios tiempo, pero que una vez yo pedí un Uber de acá, de la radio para mi casa, y, la persona se veía que estaba súper joven el muchacho. Y me venía haciendo como preguntas así de, ¿y usted ahí trabaja? Y yo, sí. Y, o sea, ¿qué doctora? Y yo, no. Y ya medio le conté, creo yo, que había otra
5: oficina. Se le mira que es doctora.
0: Ajá, y yo, sí, por eso, vea. No, pero mira, al inicio todo chilva, todo genial. Pero de ahí de repente, me preguntó que si tenía hijos. Y yo, no tengo, todavía no quiero. Le dije yo, me preguntó que si tenía hijos. Y yo, no tengo, todavía no quiero, le dije yo.

0: Ahí vamos a ir haciendo la dinámica, pero está súper fácil. Tenemos varias burgers.
1: Así es, ahora sí que bueno, usted pendiente de las redes sociales y también lo invitamos para que siga las redes sociales de Mr. Santén y no se pierda de nada.
0: Así es, vamos a pausa y regresamos, no le cambien. Una de una, se ven su

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0: Bueno, Borre, seguimos con más música a través de la 92.5 y ahora sí, bueno, ya estamos listos, pero preparados para regalarles algo delicioso. Mira, por acá dice el mero, quiero ver, Billy Pineda. Yo, dice, soy mero bromista, pero cuando es de cliente de taxi, soy muy amable, educado y lo más honrado posible. Y en mi otro trabajo, de igual manera, por ser de gobierno, dice, ah, está bien. Está bien, miren, es que, cabal, siempre creo que hay que guardar respeto. En
1: buena plaza fantasma, va Billy.
0: En el momento indicado, este va a activar. No, ahí anda trabajando con todo el mero mero.
1: Llega.
0: Mira, dice por acá, mañana el tema experiencias en Uber, conductores y clientes. No, hombre, ahorita, right now, en este momento. Ahí cuéntenos ustedes a través de nuestro WhatsApp qué experiencias ha tenido, qué cosas han sido que le han, bueno, le han causado ahí gracia en su trabajo, por ejemplo, de Uber, o si usted trabaja, no sé, en otro lado, en su lugar de trabajo, qué cosa le ha pasado que le ha dado risa o lo han puesto incómodo. Cuéntenos ahí a través del 7607-0572. Martínez, ¿qué quieres compartir con nosotros?
1: Miren, tengo un dato bastante importante. La verdad que, bueno, hay que apoyar, señores. Hay que apoyar. Miren, hay causas muy buenas y muy nobles que yo considero de que sí, como salvadoreños, tenemos que unirnos. Así que, bueno, un dato bastante importante para que lo tomen muy en cuenta. 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Para ayudar a salvar a niños con cáncer. 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
0: Buenísimo, excelente. Bueno, ahí está. Hay que apoyar. Hola, Fer, ¿qué onda?
2: Martínez, ¿qué quieres compartir con nosotros?
3: Ah, eso quieren saber ustedes, pues, experiencias de Uber y cosas así. A mí una vez me iban a violar 3 bichos de la universidad.
1: ¿Bichos?
3: No voy a decir cuál. Si ustedes me dicen, yo digo.
0: Okay.
3: Y me llevaron a un motel en viaje de Uber y hasta pizza llevaban, y eran 3 bichos, pero pues sí, ajá, para que vean que esta onda fue fuerte.
1: Bichos. Uy, bo.
3: Y tengo video porque hice un history time de TikTok de esto.
1: Hey, mandalo, compartilo, queremos ver.
0: Cabal, cabal, cabal, queremos enterarnos bien del chisme. Ey, que yuca hasta eso, va, pero ¿cómo es que le iban a hacer eso y usted iba?
1: Yo ya sé de qué hubo son.
0: ¿De qué hubo?
1: Ah, no se puede decir.
0: Que lo mande, dice Sander, también quiere ver. Miren, vaya, pero mi duda está. ¿Cómo es que lo llevaban si usted iba conduciendo? O sea,
1: a mí una vez una Uber. Ey, porque yo hubo una temporada, vos, que solo mujeres me salían en Uber.
0: Ah, de verdad.
1: Sí, solo muchachas, señoras también, va. O sea, ahí, pero como yo, pues, o sea, humilde, va, respetuoso. Uh-huh. Yo siempre así como, pues sí, va.
0: Ajá.
1: Cordial, amable.
0: Claro, pues sí.
1: Jovial. No, sí, va. Qué rico huele, muchacho.
0: Uh-huh.
1: Y yo así, pues, ah, gracias. Uh-huh. Gracias.
0: ¿Te hacía, pues, él?
1: No, lo que pasa es que uno también tiene que, pues, sí, tener respeto también.
0: Claro, claro.
1: Solamente eso, la verdad es que nunca me ha pasado una mala experiencia.
0: Uh-huh.
1: Ah, sí, sí he denunciado, he puesto el dedo.
0: ¿El dedo?
1: Ajá, porque... Ajá.
0: ¿En qué casos?
1: No, hombre, hubo una vez un Uber que como que lo habían sacado de changallo el carro.
0: ¿De verdad?
1: Sí, hombre, con un montón de hojas ahí adentro, el forro de la tapicería que va así como en el techo ya se estaba cayendo y polvoso. Yo no te podía sentar bien porque te llenabas de polvo. Las cosas donde va el control de la ventana,
0: uh-huh,
1: para subir y bajar la ventana. Polvosísimo, así, súper sucio. Abrías la puerta. De hecho, cuando me bajé, me di cuenta que en el cierre de la puerta, todo el marco de la puerta para la parte de abajo,
0: uh-huh,
1: una gran placa de lodo ya seca. O sea, el carro estaba pero sucio. Que yo creo, uh-huh, que ese carro le cobraban mínimo por lavárselo unos 25 pesos.
0: Sí, por eso no había ido. Mira.
1: Hombre, en serio. Y me tocó ponerle ahí, pues, o sea, porque considero yo de que mala onda, va. Más
0: sí,
1: que yo iba bien planchadito y de blanco y camisa blanca, entonces.
0: No, y sabes, o sea, obviamente creo que en ciertos casos creo que podés como, tal vez, no omitirlo, pero bueno, no reportarlo, va, porque, o sea, tal vez si no es tan grave la cosa.
1: Ajá.
0: Ajá. Pero, por ejemplo, obviamente, si vos te transportas a veces es por comodidad.
1: Sí, pues sí. Y mira,
0: entonces, es por un motivo.
1: No, y cuando a veces han habido Ubers que, puya, de una yo así les digo, ¡ey, qué rico huele tu carro, men!
0: Sí, ajá, cabal.
1: Ah,
0: eso nos estaba preguntando también Edgardo Alfaro, que si yo como soy Uber, dice, ¿huele mi carro o no? Dice. Sí, sí.
1: Vaya, y saben.
0: Sí, sí, huele, huele.
1: También me ha tocado subirme a Ubers donde quizás el conductor fuma demasiado y se siente eso, aunque lleve el aire acondicionado, como que el humo, o sea,
0: se encierra.
1: Ajá, como que el olor se encierra. Uh-huh. Y se siente de una. Ya me ha pasado eso también.
0: Uh-huh. Yo creo que a mí nada más una vez me ha pasado uh-huh. eso. Vamos a escuchar qué dice por acá Edgardo. Hola.
4: En un viaje que fui a dejar a Pampa allá al lago, estaban tres muchachas allí de una universidad de acá de Santa Ana. Cuando yo dejé el cliente, me pidieron de que si los podía llevar ahí a los restaurantes porque no habían abierto todavía en La Pampa.
1: Ese es Edgardo.
4: Andaban celebrando un cumpleaños. Tres muchachas jóvenes, bien bonitas, bien presentables y amables, educadas. Cuando llegué a dejarlas, me dijeron que si yo tenía compromiso. Y yo les pregunté, ¿compromiso de qué? No, de trabajo, me dijeron. Sí, les dije, yo tengo que ir a Santa Ana de regreso. Ah, ¿por qué? Les dije, ¿quieren que les venga a recoger? No, para que se quedara con nosotros, nosotros la vamos a invitar, me dijeron. Y yo dije, en mi mente, hey, después me toca pagar la cuenta a mí, dije yo. Pero sí, las muchachas bien amables y todavía me rogaron, no, quédese con nosotros, nosotros la vamos a invitar.
1: Bárbaro DJ.
4: Que no sé cuánto, pero me dio cierto temor.
1: Sí, la verdad que sí.
0: No, y puede ser como...
1: hasta emboscada, mental.
0: Peligrosa. Cabal. Vaya, a veces, o sea, tal vez las cosas no son así, pero hay que ser
1: precavido. Es que las mujeres son malas.
0: va. Hay algunas que sí.
1: Son pícaras.
0: Mira, dice Santiago, buenas tardes, saludos desde Taller Acode.
1: A Santiago lo vi ahora que venía yo.
0: Ah, ¿de verdad?
1: Yo no sé si él me ubica, pero yo sí lo ubico a él.
0: ¿Ya lo ubicas?
1: Sí, hombre, desde años, de años.
0: Qué chivo, hola.
5: Una vez una Uber. Es que me pidieron un viaje, equipa, yo llegué. Y cuando llegué se subieron tres bichos. Llevaban una pizza. Y el viaje era para ir para el Moradito.
1: Ah, ok.
5: Entonces, ya cuando yo llegué a la habitación, ahí me dijeron, no, hombre, entre, pase con nosotros.
1: Oye.
5: Le vamos a dar más dinero, diga cuánto. Y yo me quedé así como que juegue la nova, ¿no? Solo paguen el viaje aquí. Y me dijeron, no, hombre, póngale precio y entre con nosotros. Y al final, pues, me logré librar de eso. Pero la universidad es por ahí, por donde hay un paso de nivel. Yo no dije nombre, va.
0: Fue la cosa seria. Pero bueno, son cosas que pasan, ¿verdad? La verdad, algo complicado. Mira, dice que lo mande de los que tiran piedras de bendecir. Ah, los que querían para grabar TikToks, quizás. Ah, lo querían para grabar TikToks, dice.
1: Quizás.
0: Hola. No, pero hay que tener cuidado con ese tipo de cosas, vea.
1: Uh-huh. Iba a ser aquel TikTok Fernanda que le hace así, ve.
0: My bitchy. Ahí, bueno. No, el otro de Baby, wow. Te gustas demasiado. Hola. Hello.
5: Iba a ser aquel. Ah, pero yo le creé un TikTok a ellos. Así que salí más inteligente.
0: Ey, yo sé, pero lo tiene privado el video. El video no lo podemos ver. Tiene que ponerlo público.
1: Es que como no lo seguís, por eso.
0: No, mira, privado.
1: Ah, de verdad.
0: Sí. Uh-huh. Envíelo aquí al el link. Vamos a verlo. Hola.
5: Lo que pasa es que salen las caras de ellos y me dio miedo porque me aconsejaron que no.
0: Ah,
1: es que sí, les hubiera puesto censura a la cara, hombre.
0: Uh-huh. Cabal, sí, porque si no, sí es peligroso. Peligrosito. Pero bueno, Borraiza, vamos a continuar con más música a través del 925, 2 de la tarde con 15 minutos. Seguimos.

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0: Bueno, señores, ya 2 de la tarde con 29 minutos. Por ahí información importante que compartir con ustedes. 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
1: Genial, Dios revisa la buena info. Y bueno, ya ahora están en Santa Ana también para que los pueda visitar, justamente frente a Pupusería Patricia. De hecho, hace poquito estuvimos por ahí con Celaya. Ahí andábamos también en transmisión. Así que bueno, saludos para los chicos, que también estuvo súper genial, ¿sabes? Estuvo súper bonito porque en su lanzamiento tuvieron varias actividades, regalos, premios para todos los asistentes.

0: a la persona, ¿verdad?, que va conduciendo, pues sí, lo desconcentras y ya no va cómodo.
1: No, y fíjate que otra cosa, casi que todos llevan camarita y te van grabando. Quizás la gente no se percata, ¿va? Pero casi que todos llevan camarita por seguridad del pasajero y por seguridad de ellos también, ¿verdad? Y va a haber un loco que te va a subir. Si Fernando no te subió, va a haber otro loco que sí te va a subir.
0: Sí, justamente. Ajá. O sea, súper... La verdad que está seria la situación. Mira, por acá César Guevara nos dice: quiero saludar a una pareja muy enamorada que pasan escuchando la Dorre. A Ever y Valeria, dice, allá donde la niña Ana Elvira. Saludos, Dorre. Dice, por cierto, afuera estoy que vengo por la cuota. Ay, qué bárbaro. ¿Cuál cuota usted? Pero bueno, saludos ahí a
1: la colcha que le agarraste, quizás,
0: ¿verdad? A Ever y a Valeria, que siempre se conectan con la 92.5 de parte de César Guevara.
1: No, afuera quizás de la casa de ellos.
0: Ah, pues puede ser. Pero bueno, ahí
1: sí,
0: está.
1: Sí, porque vos ya la semana pasada diste el último abono.
0: Ah, a mí me estabas diciendo. Pues ah, sí. No te había entendido. Sí, te digo yo. Sí, cabal. A todos sí, a todos sí. Pero bueno, ahí está. Hey, Dorre, miren, ya tenemos, por acá vamos a regalar el primer vale de consumo para poder disfrutar en Mr. Santain. Y bueno, obviamente queremos consentirlos a ustedes. Así que bueno, queremos saber. No es más, primero, ay, es que ya tengo mi cel, fíjate.
1: Te lo alcanzo.
0: Porfa. Por favor. 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Miren, nosotros ya tuvimos la oportunidad de poder disfrutarla, de poder probarla, y se los prometo, muy, pero muy, muy, muy deliciosa. ¿Sí o no, DJ?
1: Rica, rica. De verdad que el pancito está delicioso, que yo creo que el pan en una burger viene siendo quizás como el 40%, ¿verdad?
0: Sí, tenés razón. Sí, porque a veces, bueno, estábamos hablando, de hecho, de otros lugares, no específicamente de acá de Santa Ana, pero que hemos tenido la oportunidad de probarlos y, por ejemplo, sí vemos cambios en el pan.
1: El pan.
0: Y si el pan de verdad no sabe rico, pues, por lo tanto, lo de adentro como que no te genera como tanto gusto, ¿verdad?
1: No hace como el boom, pero de verdad, estas burgers están, pero... 10 de 10, señores. Ahí está el Mr. Santain. Así que síganos en redes. Ahorita la primera persona que nos mande, que ya lo sigue en Instagram, Mr. Santain. Así que nos mande la captura y que nos diga que se quieren ganar esta Ghost Burger.
0: Así es, miren, pero les quiero contar qué trae esta Ghost Burger. Miren, para resumirles, trae carne natural con queso derretido, súper delicioso, cebolla caramelizada y salteada con hongos, aderezo de la casa, y todo en un pan brioche o también pan de mantequilla, que le llaman. Y bueno, este combo va a estar súper súper genial, porque mira, aparte que te trae bebida, te trae papitas, y estará a $5 durante todo este mes de octubre, a partir del 1 hasta finalizar, obviamente, el mes. Así que, bueno, vos podés llegarte por ahí. Ellos están ubicados cerca de la UES, justamente como en la esquinita. Ya has visto vos que hay como un establecimiento ahí, ¿verdad, Martín?
1: Sí, la verdad que sí. La verdad que bien bonito. Así que vayan a darse la vuelta. De verdad que van a poder encontrar las mejores hamburguesas de Santain.
0: Exactamente, vamos a ver por acá. Bueno, ya tenemos por acá participantes, vamos a ver. Bueno, ya tenemos acá a uno.
1: Participantes. Bueno, ahí está.
0: Ya ahí están dejando sus mensajes, ya lo saben, a través de nuestro chat 7607-0572. Búsquenos en redes sociales, Mr. Santain en Instagram. Mande captura de pantalla que ya los está siguiendo para que usted se pueda ganar esta Ghost Burger. ¡Qué rico!
1: Y, por cierto, va a haber un video ahí para que puedan ver la reacción de la Katie cuando le da la mordida a su hamburguesa. ¡No, hombre! ¡Qué rico!
0: ¡Deliciosa!
1: Las papitas, una gran cosa también.
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1: Buenísimo, señores. Vamos a continuar con más música ya 2 de la tarde con 36 minutos.

0: al fuego.
1: Miren, acabamos de ver un video bien satisfactorio en TikTok. De verdad, ey, no hemos tocado el tema, pero lo vamos a hacer rápido, en un minuto quizás. Qué vergüenza ayer el partido de la selecta ahí.
0: Huela.
1: 6-0. De verdad, háganle caso, de verdad, al Bolillo cuando dijo en conferencia de prensa que hoy los deberían de echar a todos. Y de verdad, ese señor, de verdad que no se le ha visto ningún progreso. ¿Qué piensan ustedes?
0: Ey, 6-0.
1: Es que 6 es una burla. De verdad que es una burla. Pero bueno.
0: Bueno.
1: Qué duro.
0: Cosa seria, la verdad, yuca, vea, yuca, porque la verdad es que el resultado creo que no era el que nadie esperaba.
1: Demasiado abultado, demasiado. Yo por el partido que habían hecho contra Martinica, de verdad que esperaba un 2-1 o un 1-1 en empate, pues.
0: Uh-huh. Algo pasó ahí.
1: Pero bueno, de verdad. Ey, y se los están comiendo vivos. Uh-huh. Le están tirando duro también a Ernesto Góchez también, que para mí también, yo no sé qué hace el brother ahí, de verdad. Es ex futbolista de FAS, pero de uh-huh. verdad que este brother no sé qué hace ahí, de verdad. Pero bueno, qué yuca, qué yuca.
0: Sí, yo creo que muchos han quedado molestos. Mira, por cierto, el video ya no explicase qué era. Ajá. Pero el video que acabamos de ver, bueno, de hecho lo vimos. Alguien nos subió en los estados de WhatsApp de los contactos que tenemos acá en la radio. Y el video aparece.

0: Chivísimo. Saludos, Mario Ruiz. Bueno, ahí ya te dejamos el dato para que puedas venir a retirar tu, tu vale, tu cupón.
1: Tu cupón de burger. Ey, eso sí, vaya, algo que nos ha dicho Mr. Santén es que si usted llega, los ganadores tienen que tomarle una foto a su burger y etiquetarlos en redes sociales. Está fácil, y de verdad que eso es lo único que tienen que hacer, venir a recoger aquí su cupón. Y por cierto, tienen hasta las 5 de la tarde el día de hoy y mañana. Ya luego, si mañana no vienen, el cupón se vuelve a poner ahí en rifa, ¿verdad?
0: Ajá, tienen hoy y mañana. O sea, mañana. Para la persona que lo hemos dicho, ¿verdad? Ajá. Exactamente. Mañana venimos con más premios, Dorre. Obviamente gracias a Mr. Santén. Y bueno, recuerda que también puedes seguirlos a través de redes sociales como MrChori.Santén en Instagram, así. Tal cual. Por acá, mira, dice Edgardo Alfaro. El Bolillo no ha demostrado ningún avance con la selección. Por dignidad debería renunciar. Dice eso, que a él lo que le importa es el billete que le darán al despedirlo, dice.
1: Uh-huh. Es que si lo despiden, obviamente es como que la selecta, o sea, la directiva rescinde el contrato. Y entonces rescindir contrato quiere decir que le tienen que pagar o un porcentaje alto o en su totalidad.
0: Así es, pero bueno, Dorre, miren, ahora sí ya casi es momento de despedirnos. Pero el DJ por ahí, bueno, también yo le quiero contar algo súper genial, y es que bueno, ya estábamos hablando anteriormente sobre algo genial que se ha venido acá a Santa Ana, y es que TBS está más cerca de ti. 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Chau, chau. Ahora sí, les decimos goodbye, nos escuchamos el día de mañana, Dorre, recuerde, de 12 del mediodía a 3 de la tarde con buen musicón y bueno, mezclas totalmente en vivo. Chao.
1: Se cuidan,
0: chao. Los queremos mucho.

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0: Bueno, babycitos, 3 de la tarde con 11 minutos. Y hoy venimos con todo, bebé, en este martes. Por supuesto, para compartir con ustedes desde ahorita hasta las 6 de la tarde. Así que, ¿qué tal? ¿Cómo estás? Por ahí estoy viendo que varios de ustedes. Ay, yo lo sé. Andan aguantando y soportando el tráfico por las calles de Santa Ana. Yo sé que hoy estamos más que colapsados, así que lo invitamos a que se arme de paciencia, que se relaje un poco. Yo sé que hay varios que andan un poquito así como que un poco rabiosos, pues. Yo sé que andamos así como un poquito así, desesperados también, puedo decirte. Y es que el calor tampoco está a nuestro favor, pero hay que ver el lado positivo de las cosas. Lo importante es que usted, si es que me está escuchando, es porque lleva las 92.5. Por cierto, el día de hoy anduvimos por ahí, por el Estadio Quiteño. Yo ayer le decía que ahí vamos a andar, pues, molestando. Así que qué chévere, la disfrutamos hoy. Y por supuesto, gracias a toda la people que nos encontramos ahora en la mañana. Qué chévere que pudimos compartir con todos ustedes. Pero ya estamos en cabina de La Mejor Nota. Acá es para chistar, para chambrear, para escuchar música, para platicar y de todo. Ya lo sabe, a través del WhatsApp de La Mejor Nota, 7607-0572. ¿Qué pasó, Ricky?
1: Hey, tía Paola, buenas tardes. Hola, Vivi, usted bien querida, me saludó, fíjese. Quica, marcando mi corazoncito, eso, fíjese, Celaya.
0: ¿Qué pasó? ¿Cómo?
1: Hola, Vivi, usted bien creída, me saludó, fíjese. Quica, marcando mi corazoncito, eso, fíjese, Celaya.
0: No te creo, fíjate, porque te dijimos hola con la señorita Pao Morán, así que nada que ver. Pero bien, no te creo, Ricky. Pero bien, saludos, Francisco, gracias por reportarte con nosotros a través del WhatsApp de La Mejor Nota. Qué chévere que andabas por ahí. Por ahí te vimos, tenés toda la razón. Y como le digo, ya anduvimos en el Estadio Quiteño, pero ya estamos en cabina con todo, pues. Así que ustedes repórtese. Por acá dice, Celaya, me pueden complacer con tonto. Chivísimo, ¿cómo que no, Ricky? Aquí estamos para complacerlos. Así que nos vamos a quedar con esta buenísima canción de J Balvin y Ryan Castro a través de la 925. Mientras, seguite reportando a través del WhatsApp de La Mejor Nota, 7607-0572.
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0: Y después pongan Baby Wow, dice. ¡Ja! ¿Cómo que no?
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0: Muévelo para mí, bebé. Mira, a mí se me lengua la traba, pero a vos no. Así que cantala. Ahí teníamos algo de Wisin y Yandel, de Wisin y Yandel, vos. Gran mentira. Ahí teníamos algo de Wisin con Capo, con la Universidad del Perreque, a través de la 92.5. ¿Qué dice toda la people a través del WhatsApp? ¿Qué pasó, Ricky? Hola, hola, dime.
1: Hola, hola, bienvenida a tu turno, Celaya. Un placer saludarte de parte de Camarón. Bendiciones. Eso. En este día martes, no te cases ni te embarques. Bendiciones para todos los fieles que están en sintonía en la mejor nota en Santana. Estamos oyendo tu mejor música en la mejor nota.
0: Chidísimo, salud. Me encanta. Saludos por ahí para Fernando Rodríguez, alias, o así en inglés, a.k.a. el Camarón. El mismísimo Camarón, fiel oyente de la 925. Saludos, Fernando. Bendiciones y qué chévere que estén en fiel sintonía, como siempre, con la mejor nota. Saludos, Francisco. Gracias ahí porque pues te reportaste con nosotros. Pongan Baby One. Wow. Saludos a Rafael Pineda, que nos estaba pidiendo Tonto de J Balvin con Ryan Castro. ¿Qué onda? ¿Qué pasó?
2: Perdón, no me reporté. Buenas tardes, niña Celaya.
0: Hola.
2: Dios bendito, señorita.
0: Saludos.
2: Bendiciones, feliz turno. Y igual me dio gusto haberla saludado y visto, fíjese, Celaya ahora. Así que yo le iba a pedir una foto, pero me dio penita, así es que pues sí, ¿verdad?
0: Ni modo, Ricky. Pena robar, dicen, y si te miran. Así que nada, por ahí teníamos ya fieles oyentes reportándose a través del WhatsApp de la 92.5. Usted ya lo sabe, 7607-0572. Saludos a José también, Enrique y el Chino, que siempre nos están escuchando a través de la mejor nota. Gracias por reportarse. Pero ¿qué le parece que nos vamos quedando con esto? Nosotros ya venimos con más, pero otra vez, para aquellos que recién se van reportando con nosotros, buenas tardes y bienvenidos al break de la tarde.

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0: demasiado, bebé. Ahí teníamos esa buenísima canción de Rusowski con la mismísima Karol G, que por ahí se andan peleando a la Karol G, el Bruno Mars con Drake. Después de lo malo viene algo mejor, dicen. Oh, oh, oh. Pero bien, a esta hora de la tarde quiero contarte algo súper delicioso. 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Baby, wow, me gusta demasiado. Ay, no, que me encanta esta canción de la Karol G. Es que ella ya no es la chica del maquinón, ya no es una bichota, ya no es una tropicoqueta. Ahora ella es una baby wow.
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0: Así que dicen por ahí, rolaza, dice. Chivísimo, así que saludos para Enrique. Creo que es Enrique, ¿verdad? Enrique, ¿te llamas amigo, sí o no? Es que aquí como José te han guardado. Ponete buzo, pues. ¿Sos Enrique o sos José? Yo no sé. Lo que sí quiero saber es qué tal me lo está tratando el tráfico. Yo sé que en la calle paralela por acá, la calle del Cristo, justamente la que está frente a Freun, está cerrada. Así que si usted se quiere incorporar al Boulevard Los 44, viene para Starbucks, el Boulevard Los 44, viene para KFC, viene para Orto Estetic, viene para la Dormix, déjeme decirle que hay un gran tráfico, está cerrada la calle. Entonces, nada más le digo, pues para que no se me vaya a jolotar. Ya le estoy avisando. Si es que anda de Uber y le tocó venir para acá, hay tráfico. Pero tampoco vaya a sangrar al cliente, pues. 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

0: yo aquí como que estuviera en compañía, ¿va? Es que mira, la soledad hace que uno se vuelva más loco cada vez. Yo siempre te lo digo, no me juzgues, por favor. Uy, qué miedo. Me andan asustando.
1: ¿Y ahora dónde está ella? 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
0: Bueno, Dorne, vamos a quedar con esto, pues. Vamos a continuar disfrutando.

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0: Sí, pero...
1: Yo no le digo a nadie, pero...
0: Bueno, o me caes bien, te voy a dar uno, ¿ok? Pero...
1: Gracias.
2: Le dicen la

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0: Vamos así bien tranqui. Arrancamos las batallas de notas. Y dice:
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0: Ahí tenemos entonces la opción número uno en esta buenísima batalla de notas. Algo de la Karol G con Drake.
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0: Ajá.
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0: Gracias a Casino Royale. Nos vamos con esta buenísima batalla de la bichota. Y escucha.
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0: Ahí tenemos ahí de Karol G, pero nos vamos con la opción número 2, gracias a Casino Royale, para que todos ustedes puedan aprovechar esas fechas importantes y esas fechas en las que vos podés ganar mucho, pero mucho dinero. 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Opción número 1 o la opción número 2. Hola.

0: Ok, opción número uno. La opción número dos, gracias a Casino Royale. Hola, hello.
1: Opción dos, señorita, opción dos.
0: Chivísimo, nos quedamos con la opción número dos. Entonces, gracias a Casino Royale, nos quedamos con esta buenísima canción de la Karol G, Tus Gafitas, para aquellos que se andan recordando. ¡Uy!
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babysitos, nos vamos con la siguiente batalla de notas. Ponte pilas, porque nos vamos con algo buenísimo a esta hora de la tarde. Ay, no, Dios mío. ¿Qué es eso, vos? Yo ando por otro lado, hija. Pero bien, mira, nos vamos con algo de bachata y por ahí nos estaban pidiendo algo de la bichota siempre, pero con Romeo Santos en la opción número uno. ¡Ay!

Dímelo, ahí tenemos la opción número uno en esta buenísima batalla de notas. 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Qué rico y qué sabroso y qué crujiente vos. Ajá. Pero chiquitos, nos vamos con la opción número dos.

Vaya, opción número 2 en esta buenísima batalla de notas. Loquita por mí de Romeo Santos con Prince Royce. 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

0: Paranoica, opción número uno, la opción número dos, hola, hola.
1: Hola, Dorre, opción dos.
0: Chivísimo, nos quedamos con la opción número dos, una de mis canciones favoritas, de verdad, del álbum de Prince Royce con Romeo Santos, Bebé, Better Late Than Never. Como a mí me gusta decir, mejor tarde que nunca, Ricky, así que nos quedamos con la opción número dos, gracias, apoyo, Loco Ranchero, saludos a nuestra amiga Eva Gómez, que ahí nos va escuchando, ¿desde dónde, bebé, desde dónde?

Así te quiero toda crazy, bebé. Ahí teníamos esa buenísima batalla de notas. Uy, pero esa es buena también. Ricky, ¿qué te parece si nos vamos con una bachata de las de antes? Así que nos vamos con la opción número uno. Algo de Monchi y Alexandra para que lo bachantee. Dice por acá Eva, escuchándote desde el tráfico de la Independencia del Centro a la altura del Pollo Campero. ¡Qué terrible, amiga! Pero qué rico que va escuchando la 92.5. Y yo, Alexandra. Tú, Monchi. Y yo, la Celaya, bebé. Así que ahí tenemos la opción número uno. Dos locos, gracias a Casino Royale.

Bueno, voy a que ahora empieza esta canción, vos. Espérate. Ay, me mintieron. Pero viendo, Ray, tenemos... Espérate, Ricky. Yo no sé qué está pasando, Dios mío. Pero bien, nos vamos con la opción número 2. A ver si Dios soy la que no escucha bien, vos. ¿Será o no será?

0: Bueno, babycito, vaya, yo quiero que me digan algo ustedes. Yo no sé si yo soy la única choroca que no oye bien vos o qué me está fallando, pero yo solo escucho la pista. Así que, Dorre, dígame ustedes si sí se oye o no se oye, si no este asunto ya se me arruinó vos. Sinceramente, yo no me mintás. Ayúdame con esa duda, ayúdame a resolverla. Pero bien, dice, son las pistas, ¿verdad que sí? Ay, no, vos, qué feo el caso. Espérate. Vamos a ir entonces. Permitime. Yo no sé qué está pasando con este asunto, vos. Permitime, Ricky, Dios mío. Ay, no. Va por acá, dicen entonces. Dicen el negativo, falso, no se oye, no se escucha, no tiene audio. Ah, va, chivísimo, entonces. Entonces, ¿sabes qué? Vámonos con algo diferente. Vos, a mí no me van a dar mentir aquí. Nos vamos con esta buenísima batalla. Pues es la batalla anterior, olvídala, hijo. Ahí tenemos la opción número uno.
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0: No me digas que no. Yo no sé qué estaba pasando, vos. Si vas a creer que esa canción ahí la tengo desde hace un montón. No sé por qué no se oía. Saludos, Eric López, a Trujillo, Taxi Trujillo. Saludos a José, Fernando Rodríguez, Francisco Castro. Ahí tenemos la opción número uno. Nos vamos con la opción número dos.
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0: Gracias a Pollo Loco Ranchero.
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0: Hola, dime.
2: Opción número uno, tu camarón.
0: ¡Wow! Chivísimo. Nos quedamos con la opción número uno. 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

0: nada que ver, nada que ver. ¿Cómo vas a creer? Nos vamos con la siguiente batalla de notas para que usted se me ponga pilas. Guayando, bebé.
1: Guayando.
0: Suéltalo.
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0: Muy bien, gracias a Casino Royale. Ahí tenemos la opción número uno. Ahí tenemos Guayando.
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0: Ay, qué bonito. Vaya, decinos, opción número uno, la opción número dos. Ahí está la opción número uno. 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Bueno, ahí tenemos la opción number one. 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Pero nos vamos con la opción número dos. ¿Te parece, sí o no?
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0: Ok, entonces decinos a través del WhatsApp, opción número uno o la opción número dos. Hola, hola.
1: Opción 1, 2, 3.
0: Chivísimo, entonces nos quedamos con la opción número uno, gracias a Casino Royal. 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
2: Guayando.
0: Guayando.

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0: Bueno, bebecitos.
1: Quiero presionarte.
0: Tranquila, aquí me tienes. Bueno, ahí teníamos esa buenísima canción de Drake.
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0: Con de ese papucho. Con la preciosísima Karol G. Con esta bichota.
2: Pero
0: con ese mujerón, de verdad. Que yo digo, al que no le gusta Karol G, es porque le gusta Drake. La verdad. Si a usted no le gusta Karol G, es porque le gusta Drake. Porque de verdad, Karol G. Bueno, aquí somos bichota lover. Ya sabía yo, a usted no le gusta Karol G, ¿va? ¿Y por qué usted? Ay, no, no, yo no entiendo. No me da mi ser, ¿sabes? Yo digo, ¿por qué no le gusta? No voy a decir el nombre de quién me está diciendo en este momento que no le gusta la Karol G. Pero, bueno, no voy a decir quién Chandy es. ¿A qué anda? ¿A qué? ¿Cómo?
3: No es mi tipo de mujer.
0: ¿Y cómo es su tipo de mujer? Vaya, para que la gente que está escuchando y quiera estar en Playmix con Chandy, pues sí, puede aplicar. Pues vaya, ¿cuál es su tipo de mujer, Chandy?
3: Si hablamos del reggaetón, ¿qué?
0: Ajá.
3: ¿Cómo se llama esta?
0: Lady Queen.
3: No.
0: La Nati Natacha.
3: Esa.
0: Ya sabía yo, fíjense.
3: Ah, también la Becky G.
0: La Becky, va, me llega, ay, me
3: pero,
0: llega.
3: Pero la
0: de verdad, pero yo, mire, la Becky G siento que tiene vibra de la Karol G. Bueno, pues. Para gustos, los colores, dice por ahí. Ah, verdad, la Dua Lipa es su amor de toda la vida. Yo sé. Así que para aquellas que dicen, bueno, yo siento que aplico como la Nati Natacha, que le digan a Chandy, va. Por cierto, aquí tenemos mensaje. Vamos a ver, ya están aplicando.
2: Son cosas que.
0: Dice. Ay, va, creo que pone. Póneme, duele el amor. Aquí no estamos llorando, hijo. A mí no me gusta tampoco la Karol G, dice. Ah, vaya. A mí me gusta la Gracie, dice. Ah, vaya, está bueno, está bueno. Vaya, la Gracie es muy linda. Es que la Gracie es como la otra Shakira. Mueve las caderas. Bien así va.
3: La Gracie es la brasileña.
0: La Gracie, no, esa es la Anita. La Gracie es la que vino hace poco. Pero ¿por qué le gusta la Anita, Chandy?
3: Agraciada.
0: Tiene buena pechonalidad, dice. Ajá, cómo no, bastante agraciada es. Bueno, si usted igual que Chandy, que anda pensando en la gente agraciada, ¿va? Que tiene buenas cualidades en la vida. Bueno, por ahí teníamos ahí las opiniones de Chandy, pues. Y por ahí veo que también hay varios que no le gustan la Karol G. Ay, no, qué feo su modo, bichos. Pero bien, ahí sobre la tarde quiero contarte algo súper espectacular. Dice, a mí me gusta más Cat de Luna, dice. Ah, vaya, mira, anda. Cat de Luna dice que le gusta, dice. Esa no, ¿quién es agraciada? Ah, no, hombre, pues sí, hombre, de cara y de todo. Uy, me voy a caer. Pero viendo resto de la tarde, continuamos con más. Y quiero contarle algo súper chévere. Ay, ay, chévere, costeñita chévere. 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Por cierto, hoy estuve en un Van Fest. O sea, hello, en un festival de bandas. Para los que no saben inglés, ¿me entiendes, Méndez? 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Ay, no, a mí sí me encanta esta canción. Me dan ganas de ir a la playa, vos. No sé vos, pero yo sí. Oí, oí. Papi. ¿Cuántos papi están escuchando la 92.5? Que se reporten a través del WhatsApp de la mejor nota, 7607-0572. Que me manden nota de voz, pues a ver si es cierto. A ver si es cierto que son unos papuchos. ¿Dónde están? ¿Dónde están las mujeres solteras? Mira, es que mi cerebro de repente conecta una cosa con la otra voz. Vaya, mira, para mi amigo que está diciendo, pongan Duele el amor de Alex Sintek, ya vamos a ver, Ricky. Es que ahorita no estamos en modo tristeza, fíjate. Si yo anduviera así, depresiva, te la pongo. Pero ahorita ando con ganas de sentirme que estoy en la playa. Así te lo digo. Mira, por acá dice Alejandro. Hola, bebé, estoy triste. ¿Por qué, Alejandro? Dime. ¿Qué te ha pasado? Corazón parte. ¿No estás triste?
1: Mi intención no es dañarte.
0: ¿Por qué estás triste? ¿Qué pasó, Ricky? Hola, hola.
2: No, hombre, ahorita pónganme Ojo Ferrari de la Karol G.
0: ¡Epa!
2: Esa Karol G, si un día se me atraviesa en la calle, no le dejo ni los huesitos.
0: ¡Ay!
2: Opción 2, Chandy, gracias.
0: ¿Qué va y unco, cipote? ¿Qué va y unco vos? Mira, a mi tío no lo estés mencionando. Chandy ahí anda haciéndose café. Dice, mándame un beso, porfa, Alejandro. Te mandamos un besote. Fernando, ahí nos estaba mandando una nota de voz. Es que ya ven. Pero bien, para gusto de los colores. Ya vi yo que hay varios que no les gusta la Karol G, fíjate. Y se me hace bien loco porque en lo personal yo decía, ah, un cuerazo va. Pero bueno, pues, ¿qué te digo? Como decimos siempre, para gusto de los colores. Pero bien, a esta hora de la tarde también quiero contarte algo súper importante. 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Dice por acá un amigo que se llama Cham, Chambi, quiere un beso. Ay, no, bebé, ya se acabaron la repartición de besos, tarde pilló, decirle. Tarde pilló. 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Enjoy, para los que no saben español. Enjoy. Torre, ya mucho. ¿Te parece que nos quedamos con esto? Por cierto, quiero que me indiquen a través del WhatsApp qué tan cierto es que ya se quitó el tráfico. El tráfico subiendo, bajando el Boulevard Los 44. Por ahí estaba viendo yo que había un gran tráfico justamente pasando frente a Freud. Así que quiero que me digan si todavía hay tráfico o no.

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4: 4 de la tarde, 55 minutos.
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2: 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Te da la hora. Son las
4: 4:56.
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1: Buenísimo, ya es hora de la tarde, nos vamos con el reporte del tráfico, gracias a Motos Howe. Y por supuesto, para todos aquellos que andaban con la duda todavía, déjame contarte que aquellos que vienen incorporándose a Santa Ana, justamente entrando a Santa Ana, incorporándose al redondel del Sinaí o al redondel del Trébol, bien conocido, hay tráfico pesado, todo el Boulevard Los 44, hasta llegar al redondel de Metro, por supuesto, para incorporarse a la Avenida Independencia. Así que si usted en este momento viene bajando el Boulevard Los 44 o subiendo también, déjame contarte que hay tráfico lento para que lo tomes en cuenta. Por cierto, si usted conoce de cómo se encuentra el tráfico a esta hora de la tarde, cuéntenos a través del WhatsApp de La Mejor Nota. Pero bien, nos vamos también justamente sobre la 31 calle y encontramos tráfico lento, tráfico pesadito, hay que decirlo. Continuamos hasta la calle San Marcelino Champañat, frente a la despensa de Don Juan del Palmar, y encontramos tráfico pesado nuevamente. Así que para todos aquellos también que se dirigen hacia el mercado Colón, hacia la despensa familiar del Colón, y bueno, digamos que van a tomar la calle Aldea San Antonio, hay tráfico lento, hay tráfico lento. También sobre la calle José Mariano Méndez hay tráfico pesadito, para que lo tomes en cuenta. Y sobre la novena calle encontramos tráfico moderado, podríamos decir. Es decir, no está tan pesadito. Ahí vamos, pero para todos aquellos que también están del redondel Unicaes y van hacia la colonia El Mora, van hacia la colonia Santa Anita, tráfico moderado también, para que lo tome en cuenta. Si usted va pasando frente al Encuentro Santa Ana y va para Santa Ana Norte, sobre el redondel El Sauce, la carretera que conduce a Metapán, tráfico lento. Así que ya lo sabes, este ha sido el reporte del tráfico, gracias a Howe.
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0: Bueno, babycitos, continuamos con más a esta hora de la tarde. 5 de la tarde, 14 minutos. ¿Qué dice la people?
1: Como tú me tienes mal.
0: Hoy ahí tenemos algo de Ozuna, baby. Y por cierto, por ahí nos decían Celaya, ya está despejado el tráfico de los 44, dice, pero yo acabo de ir a ver y eso está topado. A ver, ¿qué más tenemos por acá? Hola, hola, ¿qué pasó, Francisco? Dímelo.
2: A base de informe, Dorre, Alfa de Tango, el redondel del Santa María, presencia de las tres letras, solo daños materiales. Y tráfico pesado, carretera que conduce de Chalchuapa hacia Santa Ana, exactamente por Ciudad Real. Pasando a Ciudad Real, carretera hasta el redondel Santa María, full libre, full fluido.
0: Vaya pues, chivísimo, gracias por la info, Fran. Hola, hola.
3: A saber cuál redondel de los 44, porque aquí estamos más topados que a ver qué.
0: ¿Verdad? ¿Ya vio Nelson? Y usted diciéndome que no. De verdad que yo por ahí vi y dije, no hombre, está terrible, eso está terrible. Pero bien, dos restos de la tarde, nos vamos a ir con el reporte del tráfico gracias a Freedom. Así que, ¿qué te parece que nos reportes cómo están las calles? A través de un mensaje, a través del WhatsApp, 7607-0572.

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1: Chivísimo, nos vamos con el reporte del tráfico, gracias a nuestros buenos amigos de Freedom. Y bueno, déjame contarte que bajando el Boulevard Los 44 para incorporarte al redondel de metro, continuamos teniendo tráfico pesado. Para todos aquellos que vienen justamente subiendo justamente la calle que conduce hacia el redondel Santa María, como que vas para el redondel, por supuesto, pero para la Rambla Santa Ana, o como que vas para Ecoterra, a Chalchuapa. Bueno, déjame decirte que encontramos un poquito de tráfico lento pasando a UNASA, pero para aquellos que nada más van hacia el redondel de Los Naranjos, subiendo la calle de Las Cruces, tráfico moderado, podríamos decir, no está tan pesado, pero sí hay tráfico moderado, justamente hasta el complejo educativo Profesor Martín Romeo Monterrosa, hasta ahí, porque de ahí para abajo, es decir, de la iglesia Lim, de la 1 de la aldea para abajo hacia el, por supuesto, el Parque Santa Lucía, tráfico lento, hijo, para que lo tomes en cuenta. Así que ahí lo tenés, por supuesto, también para aquellos también que se dirigen justamente, déjame contarte, sobre la calle Libertad, pasando frente a la iglesia del Calvario, como que vas para el Parque Libertad, al centro de Santa Ana, tráfico pesado también. Y sobre la calle José Mariano Méndez encontramos tráfico moderado en este momento. No sé qué dirá el tráfico más adelante, pero de momento, tráfico moderado. Justamente también ahorita, sobre la novena calle, tráfico lento, tráfico pesado, sobre la novena y sobre la 17 Avenida Sur. Para que lo tomes en cuenta. Aquellos también que vienen sobre el paso de nivel. Bueno, déjame decirte algo. Y es que encontramos tráfico despejado de momento por ahí. Pero del redondel Unicaes, para aquellos que van para la colonia Bellavista, tráfico moderado también, no tan pesado. No está tan pesado, pero sí algo de tráfico. Y para aquellos que se dirigen sobre la carretera que conduce Metapán, para el Sauce, para la Matepec, para la San Juan Bosco, o que van para el redondel el Sauce, para Santa Ana Norte, el río Zarco del Milagro, tráfico lento, así que tómalo en cuenta. Ese es el reporte del tráfico bajando y subiendo los 44, tráfico pesado, avenida Fray Felipe pesado también, pasando frente a Plaza Maya, así que ya lo tenés. Este ha sido el reporte del tráfico gracias a nuestros buenos amigos de Freedom. 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
1: Shay Balvin, man, continuamos con más. Por ahí teníamos el buen reporte del tráfico. Gracias a la tía Paola. 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Oh yeah, bebé. 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Ahora sí, continuamos con más. ¿Qué te parece si nos quedamos con esto? Y dice...

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¡Ay, ay, ay! ¡Chiquitita! Arrancamos la hora de los pesados. 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Mientras, ¿qué le parece si vamos cambiando la canción y nos quedamos con esto? 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

0: buenísimo. Y tenemos nota de voz a través del WhatsApp de La Mejor Nota. Hola, hola, Caracola, ¿qué pacho?
1: Hola, buenas tardes, Elayita hermosa.
0: Hola.
1: Aquí reportando mi fiel sintonía a la Do Remix. Saludos, hermosa.
0: Saludos, Alberto Torres. Dice, ¿me puedes poner ya borracho? Porfa, chivísimo. ¿Cómo que no? Nos quedamos con esto entonces. Permitime, Ricky, permitime. Espérate. Quiero ver algo. Espérate, ahí está. Chivísimo, entonces ya nos vamos con la buenísima canción que nos han pedido a través del WhatsApp. Nos quedamos con eso a través de la 925. Bueno, ¿y qué pasó, pues? Ahí está. ¿Estamos o no estamos?

0: Besitos. Ahí teníamos Laura y los Pesados. Gracias a Reynosa. Pero como todo lo bueno siempre tiene su final, en este caso no es el final, sino que nos escuchamos mañana, como siempre, de 3 a 6 a través de la 925. 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
2: 5:55.
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14: 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Te da la hora, son las
2: 5:57.
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